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0: buenos días a todos. ¿Cómo están? Buenos días. Bienvenidos a Radio Ram, ustedes.
1: Se acabó la semana, pues. Buenos días y buenos días, público, familia, pueblo, catracho. Muy buenos días a todos ustedes. Ya a quitar la pereza, a quitar esa hueva que usted se carga. Ya regresamos a la realidad. Buenos días, Silvia.
2: Buenos días, Chavi. Yo vengo encachimbado con la gente.
1: Ay, Dios mío, otra vez.
2: No, es que te voy a decir una cosa. Ajá. Ustedes se querían quedar ahí en la playa y nosotros no queríamos que volvieran. ¿Para qué volvieron?
1: A mí la verdad me afecta.
2: No, a mí vas a decir que ay, que yo extraño a toda la gente que se fue. No, no es cierto.
1: Es que como yo no salí, yo pasé puro hobby de encerrado.
2: Pues yo también, pero hoy que ya salí, ya, todos pitándose, todos haciendo cola, todos encachimbados.
1: Espérate mañana. Porque normalmente hay mucha gente que el lunes los pidió libre, pues todavía.
2: Más personas, le digo.
1: Más todavía. Ajá. Y mañana la gente termina de regresar.
2: Ajá.
1: No, y pero venimos con buenas noticias. La represa llena. ¿Ah? Ya se va este mes. Ya huele aguinaldo.
2: ¿Cómo que ya se va este mes? Pues sí.
0: Viene empezando.
1: Ya se va. ¿Qué fecha es hoy?
2: 12.
0: Pues
1: ya la otra semana es 20.
0: Uy, ya me...
1: ¿Qué pasó? Optimismo,
3: buenos días,
1: puro.
3: Buenos días, Silvita y asociados. Dios les bendiga, les deseo un feliz día, un feliz inicio de semana. Espero hayan pasado súper bien esta semana morazánica. Y tal vez me pueden complacer con una canción con Behind the Wheels de Depeche Mode. Muchas gracias.
2: No quiero. Buenos días, Carol Varela, nos dice Carol. ¿Cómo están? Nos dice Daniel de San Pedro Sula.
4: Hola, muy buenos días, Aloha. Buenos días, feliz inicio de semana, feliz retorno de todo, ¿va? De las vacaciones, espero que la hayan pasado bien también. Y bueno, les mando este audio para ver si nos pueden complacer con In the Shadow de Rasmus.
2: No.
4: Saludos.
1: Solo déjame ese yo.
2: Es que fíjate que yo no sé por qué la gente piensa que lo primero que van a hacer es mandar un audio para pedir una canción. Ni preguntan cómo estamos, ni qué hicimos.
1: ¿Cómo están?
2: Ni si estamos bien y nos sentimos bien.
1: ¿Se siente
2: yo necesito
1: bien, Lex?
2: Amor, comprensión y ternura. Yo no necesito estar encerrado como pasé la semana morazánica.
1: ¿Qué ocupaba salir?
2: Pasé más encerrado que Morazán, que está ahí.
1: Yo salí más otras semanas que en esta morazánica, increíble.
2: No te digo, pues, que yo pasé más encerrado que Morazán, que está allá en El Salvador.
1: Increíble.
2: Entonces pasaron más tiempo libre los del Secol que yo, pues.
1: Qué barbaridad.
5: Muy buenos días, God.
0: Buenos días.
5: Yo no pienso de las playas. Yo solo fui los últimos 3 días de la semana morazánica.
2: ¡Solo!
1: Jueves, viernes y sábado.
2: Solo.
5: Y estuvo genial. ¿Ah? Comí hasta baleadas allá.
2: ¿Qué?
0: Eso, muy bien.
1: ¿Dónde andaba? ¿Dónde dijo que andaba?
2: No, solo dijo
0: la playa. Solo dijo que comió baleadas, pero no nos dijo dónde.
1: O sea, que normalmente bueno, ese hipote no come baleadas.
0: Fíjense que incluso no, ni siquiera nos cuentan qué hicieron los oyentes.
2: ¿Ah? Son bien feas las baleadas de la línea, nomás les digo.
1: Hay que ver. ¿Qué habrá hecho la gente?
2: ¿Ah?
0: Si es que no nos cuentan nada aquí, como que si nada, pues.
2: Ya va a revolver lo de la ceiba, ya vas a ver.
6: Para dar que no sé qué, que usted no sabe de baleada.
1: No, es que le bajes la ceiba, ¿ve?
5: Sí, les dije que fui a la montaña.
2: Pues sí,
0: pero ajá, ¿y qué montaña? Pero, montaña, hay un montón pero, aquí.
1: ¿A un lago en la montaña? Sí, creo, pero ¿un mar?
2: Sí, hay.
1: ¿A dónde? ¿A dónde?
2: Ay, Chavi.
1: ¿A dónde?
2: Frente a todas las playas hay montañas, bro.
1: No, pero es que yo me imagino
2: no.
1: En senderismo, pues.
2: Pues sí. En la Ceiba tenés Pico Bonito.
1: No, es que yo no
2: tenés,
1: conozco, hermano. Yo,
2: tenés Capiro y Calentura. Yo, en Trujillo tenés también.
1: Yo de este odio de... No he salido yo.
2: No, es que no necesitas salir. En el colegio te enseñan de geografía.
1: Si yo he ido a Comayagua es porque he ido con conciencia vial.
0: Hay fotos también, Chavi.
2: No hiciste los mapas, Chele.
1: No me acuerdo. Eso fue hace muchos años ya.
4: Bueno, en nuestro caso, pues visitamos ahí Guatemala, Ciudad de Guatemala, la zona de Ciudad Cayalá, el zoológico.
2: ¡El Fino!
0: ¡Qué bárbaro!
4: Museo, algo de 3 días, 2 noches. Y también hicimos turismo interno, fuimos al Festival de las Flores, ahí en Siguatepeque, colapsado totalmente. Y comimos, paramos a tomar algo de café en el lago de Yohoa.
1: ¡Qué buena
4: vida! Y compartir
1: vida,
4: en familia. Turismo externo e interno.
2: ¿Vos pensás que los oyentes son miserables como vos y yo?
1: No, yo pensé.
5: Adelante de trojes.
0: Adelante de trojes.
5: Adiós. escuela increíblemente temprano para otros días y no me he terminado el licuado.
0: Lo siento, algo de baby, así como
2: ah, no, dormido, es que no hay nada más feo que volver a la realidad después de andar parrandeando.
0: Es cierto.
2: Mira, es un ciclo bien bonito porque cuando vos te vas de vacaciones, el día que te vas todo es nervio, todo es día, voy. Y de que
7: ahora se me olvidó esto.
2: Ajá, bueno, ajá, pero llegás y lo primero que ves es el charco para donde bajo, la montaña para donde bajo y dices, ¡ah, qué boniteo! El segundo día decís, ¡pucha, qué rica la vida aquí va! Pucha.
7: Ya el tercero.
2: Y ya el tercero. Ya voy de vuelta para la chamba.
7: Ya gasté el billete.
2: Y ahora voy pobre y voy cansado. Y te cansaste de descansar.
7: Sí.
2: Buenos días, Jobs.
8: Buenos días tengan todos. Espero que se encuentren de la mejor manera. Feliz inicio de semana para todas las personas, pues, que ya les toca empezar de nuevo la nueva vuelta, ¿va?
7: ¿Dormiste, Jobs?
2: A todos nos tocaba.
8: Sí, fíjate que sí.
2: Durmió bien el Señor.
7: Demasiado bien.
8: ¿Mande?
2: Durmió bien el Señor.
0: Yo creo que a Jobs se le olvidó y, pues, pucho, hoy tengo que ir a trabajar, ¡ya! Y por eso fue que viniste.
8: Sí, no, sí, es que desactivé las alarmas y se me olvidó activarlas ayer y, bueno, pásame, dormí. Pero para mí ya es común, o sea, yo... Normal, pues.
7: No, está bien, está
0: ¿Que
7: bien.
0: ¿Normal
7: no,
0: que
7: bien.
0: Te durmas o qué?
8: Sí.
7: Pero bueno. Por lo menos te bañaste, pues. Ya
8: ah, no, por eso mismo me tardé, porque ya. Cuando me levanté dije, me puedo ir de un solo y llego. Pero digo, no, va, es lunes, me echaron que sea agua.
2: ¿Sabes qué es lo bello de las vacaciones, de
7: regresar?
2: Turismo interno y todo? No, ajá. Hay una situación bien hermosa que a mí siempre me gusta ver eso, ajá. Porque se nota el cariño y que visitaste a la familia en todo eso. Ajá. Y es que ves carros con racimos de mínimos.
8: Mira, pues, mira la gente pues, que siendo. Baja con saco y hasta con gallinas, pues.
2: Sí.
7: Y uno con nada ni. Yo la última, ya nos echamos el café, por cierto. Este ajá, es el último, ajá. Hay que traer nuevo.
0: Ah, bueno. Ajá. Tráigalo, es que entonces.
7: Nadie de nosotros cuatro viajó entonces.
0: No.
7: Qué barbaridad. Bro.
2: Ay, qué te cuento, viejo. Sí. Aquí me vine a ver con aquel.
7: Sí. ¿Cuándo?
2: Todos los días vine. Solo sí. Ayer no vine, pero gracias a dos compañeros que me estuvieron escribiendo ayer también, como que les olvida.
7: No, y a mí ya me tocó ya ayer domingo ya, pero ya es normal, pues.
8: Y yo donde salí fue aquí a la montaña, fui a Piligüín.
7: O sea, pero hay que ver el ¿por qué no salimos?
2: Yo, la verdad, el día que iba a salir falló la radio.
7: Ok, muy importante.
8: Silvia.
0: No sé, no tenía planes de salir, simplemente no.
8: A mí, no te voy a mentir, a mí me estorba ver el tumulto de gente en los lugares a los que yo voy.
2: Sí, eso es bien feo.
7: Me agarro uno. O sea...
0: bueno.
2: ¿Cuándo?
7: Cuando no.
0: Tenemos situaciones diversas en este grupo, sí, ¿verdad? Sí.
2: No, te voy a decir, vaya, por ejemplo, al Piluín tenemos pendiente con este ir a enseñarle la tigra.
8: Sí.
7: ¿No conoces la tigra? No. Yo tampoco.
2: Y el día que quedamos de ir se durmió.
7: No pura mereces, puercada, un desgraciado. No.
2: Oh, sí,
7: qué
2: bueno.
8: Man, ¿y sabes qué es lo más triste? Que un día antes me puse a hacer todo lo que tenía que hacer para quedar libre el domingo. Y yo así me voy relajado.
7: Es que este tiene un problema con las alarmas. Hay gente que la desactiva y no la vuelve a activar nunca. Te tienen que avisar.
2: Fíjate que mi teléfono tiene una función que se pone por día.
0: Sí, eso también. No, yo la dejo
8: todos los días.
2: No, es que el teléfono me dice de qué fecha a qué fecha.
7: Incluso cuando la desactivaste dice, ¿quieres activarla mañana?
2: Ajá, nuevamente. Exactamente.
7: Yo no sé, que la gente lo hace por molestar.
2: Sí, porque los teléfonos ahora son tan.
0: Te agarramos, Jobs. Vos que no querías poner la
2: alarma. Tan tecnológico que ahora solo le decís, ponete la alarma a tal hora y la pones. Ni siquiera tenés que abrir vos el teléfono.
7: Correcto. Incluso si tenés pereza, tenés que decirle, ¿cómo se llame? Carmen o María, poneme la alarma para mañana.
2: Ajá, y ahí va la tu esposa. Con la que viví. Ahí va tu esposa a poner la alarma. Ve.
8: Ponle pronto a la muchacha con la que viví.
2: Lo importante es que el turismo interno generó plata. Generó plata porque sí vi lugares llenos. Vaya, por ejemplo, como el lugar donde nosotros tenemos nuestros lugares principales de transmisión está en carretera para Santa Lucía y así va.
7: Ajá.
2: Brother, los puestos de elote yo los vi hasta la pata. No me pude echar un elote, pues, como te digo. Viera, entonces todavía estoy resentido porque
7: pero
2: no me pude sumar
7: nada
2: un elote.
7: De elote. Los elotes son de esas cosas que todavía se mantienen a un precio súper accesible, viejo.
2: No, oye, es que yo no ando viendo precios.
7: O lo valen como 5
8: litros. Oh,
7: no, pero es que es cierto.
2: Espérate, ¿vos crees que yo entro a los lugares a preguntar qué vale?
7: Sí, yo sé que vos no, pero yo sí, entonces. Entonces, todavía te lo
8: primero, tráigame el menú
7: vale
8: primero.
7: Valen 5 lempiras, así crudo, pa.
2: Sí. ¿A dónde? Bro?
8: ¿Crudo?
7: O sea, ¿vos les...
8: ¿Y cocido?
7: No, ya cocido es diferente.
2: ¿Y quién mira cómo es un elote crudo, Chavi?
7: No, por si te los traes de regreso, porque una vez yo andaba ahí en Santa y me traje un saco. Y los hice en una carneada.
0: Hizo a todo el delote aquel.
7: No, en una
2: carneada. Oye,
8: ¿qué le digo yo a Chavi?
4: Por cierto, chicos, está algo polémico, intenso el tema del turismo, porque mucha gente tomó rumbo o camino para El Salvador.
2: Salvatore.
4: Porque dicen que las cuentas salen más baratas allá, tanto el hospedaje, la comida, la seguridad, la oferta hotelera es mucho más barata. Entonces, por eso que mucha gente, pues, tomó ruta para ese lado. Y aquí en Honduras, pues, lamentablemente tenemos este tema de la inseguridad, el alto costo de la gasolina, no hay promociones en los hoteles, a veces la mala atención al cliente.
2: Les voy a contar algo, estaba Iron Maiden, ¿va? La semana pasada, sí. Don Jairo estaba allá, entonces, y yo quiero saber, eso que toda la vida me pidieron canciones de Iron Maiden aquí todos los días, imagino que fueron al concierto.
0: Esperamos, ¿va?, que hayan ido, que
2: estuvieron por lo allá. Menos, ¿va?
7: O lo buscaron videos en YouTube en vivo.
2: Buenos días, chavorruco. Yo sí salí, hice turismo interno, salí del cuarto a la sala, del patio y luego al comedor.
8: Bueno, por lo menos
0: ahí estábamos igual.
7: No, pero por lo menos
8: fue de allá para acá.
7: El turismo interno lo podemos decir que es cercanía, va.
2: Sí.
7: Comayagua. Uh-huh. Que allá, ¿qué encontrás en Comayagua? Rosquillas, quesadillas, café. El pueblo.
2: Elotes. Chicharrones.
7: Santa Lucía. El lago, espérame que, no, porque me refiero
2: en el sur, chicharrón, el otro.
7: ¿Sabes qué? Ya no voy a ir a ninguna.
2: No, es que no, fíjate
8: que sí hay lugares para salir.
0: Buenos días para Eric y para Alejandra Martínez.
8: Buenos días, Eric, y buenos días, Alejandra.
2: Buenos días, hay lugares para salir y sí hay turismo interno, pero hay un problema. Viejo, yo tengo 34 años, yo ya conozco todo aquí.
7: Sí, o sea que tenés que ir con gente nueva.
2: Al menos si vos me decís, cerca de Tegucigalpa,
8: ¿qué solución la que
2: si vos me decís, vamos a conocer ese que ya conozco Tatumbla, Valle de Ángeles, Santa Lucía, Cantarranas, ya Talanga, ya conozco
7: todo lo del sur,
2: ya todo.
7: O sea, tenés una flota de cucarachitas, tour.
2: Yo ya también, mira, yo gracias a Dios ya conozco todo el país.
7: No, pero solo para Utila, la gente, Lex,
2: solo Utila, no
7: para
2: conozco.
7: Vos.
2: ¿Cómo? O
7: sea, para la gente.
2: Que le dé a la gente.
7: Sí, voy a decir, vaya.
0: Chavi, lo que quiere es que lo invite usted a él. A
8: Ay, por favor, decirle que sí vas a salir con él.
2: Es que este... me va a tocar poner todo. No,
7: papá, pero tenés un cocinero conmigo. Yo cocino, yo aseo. Yo lavo. Yo plancho.
0: Y es que va a andar en la calle planchando.
2: Y es que es trabajadora la que ocupo.
7: ¿Y usted qué sabe?
2: Oye, este, ¿cómo se me vendió ahorita? Yo cocino.
7: ¿Este se te duerme? Ni va. Yo por lo menos estoy dando soluciones.
8: Bueno, de acuerdo.
7: Estábamos hablando la vez pasada de que hay que hacer también buen.
2: Yo cocino, yo lavo, yo plancho.
7: Yo pongo una rola, hasta de buen copiloto.
2: No
7: pues.
2: Creo.
8: Hubiera sido una buena mujer, Xavi. ¿Ah? Hubiera sido una buena mujer. Por cierto, gracias a Xavi comencé a ver Pasión de Gavilanes.
7: No, hombre.
8: Sí, la vez pasada, no.
7: ¿Nunca la había visto?
8: No, me mató la curiosidad, yo... Me
0: ¿Pero la una o la dos?
8: La primera.
7: ¿Te gustó?
8: Ah, estaba viendo yo que
7: estaban Ricardo,
2: que albañiles no son.
8: Albañiles, papá.
0: Con el puro pasan toda la noche.
8: ¿Qué albañiles más basura? Y pegaban unos ladrillos y acá pegazón de
2: mezcla. Es peor que albañil que cobra por día.
7: Pero es peor que el contrato.
8: Ni a media cuchara llegaban esos.
2: No, es que fijo los contratos la doña, pues, para estarlos morboseando.
7: También Ricardo.
2: Pues te voy a decir, hay una cosa que ahí tenés que aceptar. Los albañiles no los dejan novelas y no los albañiles no están mamados, po. Y esos manes se suman semita y gaseosa y juegan la potra en vez de almorzar. Están mamados, po.
7: Está bien.
2: Y vos que pagas gimnasio y ni vas.
7: Pero es que te voy a decir algo. No eran albañiles. Eran panaderos.
8: Eran panaderos.
7: Sí, eran panaderos.
8: No, y ¿sabes qué es lo más triste? Que es cierto, llegué al punto de que eran panaderos, pero qué pan más por la...
7: Man, episodio 1 te dice, o sea, que son panaderos, man.
2: Xavi es empleada de servicios domésticos.
7: Sí,
8: no,
7: pues
8: Xavi
7: es cierto.
8: Xavi más bien hubiera buscado trabajo en hoteles ahorita para...
2: Fíjate que mira, uno
0: ahí
2: normalmente...
0: Ahí estaba la salida, Xavi.
2: Sí. Uno normalmente renta Airbnb y cosas así... Pero no incluye todo el servicio que vos llevas.
7: Fíjate que yo hace muchos años, cuando todavía no tenía esposa, una vez me hizo un alero. Se va a escuchar raro, pero así me dijo el mamba. Man, me dice...
2: ¿Estás seguro que nos querés contar eso, Xavi?
7: Sí, estoy seguro.
2: Bueno. ¿Estás seguro bajo tu propio riesgo? ¿Va?
7: Sí, estoy seguro.
8: Bienvenidos a Historias de la Audiencia.
2: No, bueno, dale, pues. Dale. No, pues soltalo.
7: Ya
2: pues,
7: la mente enferma de ustedes.
2: Dale,
7: pues.
2: soltalo. Ajá, contando.
7: Ah, ya, no, una vez que me dio un alero, man, me dice, pues, chavo, vos cocinás macizo, vos tenés sazón de señora,
2: ajá,
7: de doña.
2: Ajá.
7: Fíjate que dale, si un día me dijo, si un día me voy a vivir solo, yo te llevo, me dijo.
2: ¡Ay, hombre!
7: Y yo le dije, no, gracias.
2: No necesitamos irnos juntos, le dije.
7: Sí, vos venís aquí conmigo.
2: ¡Ay!
8: mujeres.
7: No, pero es que es importante, no sean machistas, hombre.
8: No, no, es que nadie está hablando aquí de machismo.
7: ¿Qué vas a decir? Vos te reís porque yo hago todo lo que hace una mujer, entonces.
2: No, no, no, no, yo no sé si haces todo lo que hace una mujer.
7: Opresores.
2: Yo no sé.
8: Pero si haces todo lo que hace la mujer, hermano, yo.
7: No, pero lo.
2: ¿Vos haces todo lo que hace una mujer, Chavi?
7: Pues alego, ahora alego. Mira, cuando viene un carro a parquearse, ¡ey! Aquí no se puede parquear. Apago las luces.
2: Entonces ya o señora o dos mujeres.
7: Sí, un poco.
8: Ya doña, no, Chavi. Pero doña Chavi. Fíjate que
2: conmigo no alegues porque yo sé cocinar también.
7: Pues sí,
2: yo sé, importante, va. Yo sé hasta pegar botones de mis camisas. Nunca se me despega,
7: sí,
2: pero.
7: Pues yo sé, a vos te despega y botas la camisa.
2: Obvio. Pero no, mira, es que fíjate que yo sé hacer casi todo lo de la casa porque mi mamá, mi sacrosanta madre, sí, me dijo una vez: tenés que aprender a cocinar y hacer todo para que no dependas de ninguna india. Así me dijo mi mamá.
7: ¿Escuchó? ¿Escucharon, ma india?
2: Sí, escucharon, india.
8: ¿Escuchó, india?
7: ¿Y vos podés hacer todo?
8: Sí. Bueno, yo vivo solo, ma.
2: Entonces vos estás hablando de algo aquí porque querés, porque los tres podemos,
0: no,
2: pues.
0: Significa no, que podés hacer las
8: pero
0: cosas.
8: Sí, sí, pero si cocina, bueno, el otro día nos hizo aprobado mi sazón.
0: Es que no estamos hablando solo de comida. No, pero
8: recuerde.
0: Yo lo demás no sé, pues.
8: Bueno, la lavadora lava. Sí. A eso le meto la ropa y ella hace la chamba.
0: O sea, que a mano no puedes lavar. No,
2: pero fíjate que yo.
8: A mano los trapitos, cositas así.
2: Jobs, contrario a esa apariencia, no hiede. Fíjate que.
7: O sea, que ole la pinta.
2: Sí, ustedes lo ven.
0: Todo cobijoso, pero no.
2: Ustedes lo ven ahí. Puro homeless, pero no, no, uno huele a homeless.
7: Para mí, que este man llega y con esa ropa que anda así se duerme.
2: Por eso, pero no huele mal, entonces no, significa cambio, que lava ya sea.
8: Sí, cambio la sobrefundas y todo. Yo, me lavo los dientes, güey.
7: Yo siento que este mal.
0: ¿Pero cuánto?
8: Dos veces al día, por mucho.
0: No, vos las sobrefundas.
8: Ah, no, las sobrefundas. No, allá una vez al mes, quizás.
7: La vez pasada hablamos de eso, en el minuto saludable, por cierto.
0: Cada semana tenés que hacerlo.
2: Ajá.
0: Bueno, ustedes, saludos a Carol Varela, que también nos está saludando. Y fíjense que, para seguir hablando de todo un poco, ¿verdad?
8: Ajá.
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2: 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Fíjense que tenemos varios mensajes, Chavi. ¿Cómo te ve ahí con el TikTok? Dale lectura a los de TikTok.
7: No, es que decía Carol Varela. Saludos para Carol. Silvia. ¿Cómo está? Qué bonito estar en un lugar donde solo hay una mujer. Yo lo estoy experimentando. Pero entre mujeres a veces.
2: No, son el demonio. No, son el demonio.
7: No. Vaya, no. Ahí está.
2: Se critican todo. Todo les estorba. Yo digo que entre mujeres
8: es un ambiente más tenso.
7: Sí, porque te imaginabas, vaya, llega la mujer a la casa. ¡Ey, este relajo! No lo hago los trastes. Y entre mujeres.
2: Ajá, sí, hombre.
7: Y más si son amigas. Creo que no.
2: Yo te voy a decir una cosa.
0: A menos que sean igualitas las dos.
2: Yo te puedo hacer una maratónica de una carne asada para 30 personas sin parar. Te puedo hacer tacos para toda la empresa si querés. Sin parar, porque ya lo he hecho.
7: Ah, ya va. Ya sé por dónde va.
2: Pero yo siempre digo, yo no lavo. O sea, sé lavar trastes, pero digo, yo no lavo, lava otro.
7: Yo sí lo hago.
0: Saludos a Melisa, buenos días. Saludos a Raúl Matute también.
8: Buenos días, dice, saludos para todos, saludos.
2: Pero ¿por qué te pegan si no
0: lavas? Eric le está pidiendo una canción.
2: No.
8: Yo lo que sí me he percatado es que, por ejemplo, yo ensucio ollas y cositas así, pero si es para comer.
7: Yo siento que vos reutilizas las ollas, fíjate.
8: No, yo compro desechables.
7: Vos la misma olla de frijoles, decís, aguanta, y ahí echas.
8: No, huevo, no, yo compro desechables.
2: Es toda una doña, Chavi, dice. No, sí. Y lo dijo una mujer.
7: No está bien.
8: Es toda una mujer.
7: No, está bien. Está bien, o sea, vaya, cuando los niños se quedan solo conmigo, que yo normalmente las hago casi cenas casi todos los días, porque la mamá sale tarde de trabajar, o sea. Los niños conmigo no corren riesgo. Aparte, soy un papá moderno, ¿va? De que, hija, tranquila, vamos a ver una película, vamos a comprar palomitas, diferente. No soy amargado. ¿Cuál es esa? No, a mí poneme Rosa Pastel, loco.
8: Uy.
7: Rolota.
0: Nos
7: saludo.
0: Dice Ana Torres, vete a Lee, como por todo reniega, por todo y por nada. Dice.
2: Yo no sé por qué me imagino a Chavi lavando trastes así, la verdad.
7: Ya. ¡Qué rolota! Canción de macho, pecho peludo, cara de niño, cuerpo de señor.
2: No es cierto. No sí, es cierto.
7: Pregunta.
2: No es cierto.
7: Hace una encuesta.
0: Pregunta.
7: No. ¿A vos no te gusta la gata bajo la lluvia? Eso es diferente.
9: La madre de tus hijos, sí.
7: Nah, no entendés la vibra, vos. ¿Qué pasó, Alex?
2: No sé qué parte del cuerpo te vibra, pero...
7: Mira, Alex, vos has notado, Ana usted Torre ha notado.
0: Mandó una nota de voz.
7: Si yo soy un buen empleado, ¿qué les hace saber que no soy un buen de la casa, pues?
2: ¿Y quién te ha dicho que es un buen empleado?
7: Yo. Vengo temprano, no he venido tarde.
8: Qué lindo.
0: Ana Torre te dejó una nota de voz.
7: A ver, Anita.
10: Buen día. Hasta voy a entrar a TikTok para ver quién es Xavi. Porque me lo cambiaron por Elías.
7: ¡Saludos, Anita!
2: Doña Chavi.
8: Doña Chavi. Por ahí está Michelle. Dice, buenos días, saludos a todos.
0: Buenos días, Michelle.
7: Buenos días, Michelle. Hey, Michelle, saludos.
2: Bueno, Doña Chavi y Doña Pulula, vámonos con música. Ustedes sean bienvenidos porque ya empezó...
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0: Bueno, vamos a continuar con el programa, con Radiogram, gracias a los que recién vienen conectándose con nosotros y también a los que ya estaban ahí desde tempranito.
1: ¿Y por qué le da gracias a los que recién vienen conectando y vienen levantando tarde?
0: No, porque ajá, hay que darle gracias también porque nos están escuchando.
1: No, porque un barzón es que levante temprano.
0: Y esa ya es otra cosa.
1: Ya a las 6:30 empieza el programa, a las 6:30 suena la presentación.
2: Tienen
1: a
2: que
1: esa
2: estar.
1: Hora, usted ya tiene que estar al pie de la bandera para escuchar.
3: Tiene que estar levantado, pues.
1: ¿Y usted cree que yo vengo aquí de puro gusto a hablar burradas para que usted no me oiga?
2: Ya tienen que haber mandado sus notas de voz cuando nosotros ya estamos iniciando.
1: Sí, ya tiene que haber mandado su mensaje.
2: Unas 20, 25, mínimo. O banano, como usted le quiera decir.
1: Depende de dónde es usted, porque es de San Pedro y le dije guineo.
2: Guineo, sí.
0: Así es. Sí. 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
2: 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Les espero una canción navideña, algo jingle bell, rock, algo navideño, viejo, porque es una buena noticia la

0: Le voy a dar
1: Fíjate
0: a la
1: que
0: gente.
1: tenés razón, eso estaba buscando. Ahorita te cambio el fondo. Ahí va.
0: Dale, dale.
2: Atención, amigos.
0: Amigos,
2: bienvenidos.
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0: Qué bárbaros. Usted lo puede hacer. Máximo un video de un minuto. Con tu
1: rapidito.
0: Nombre y apellido. ¿Ah?
1: Rapidito.
0: Rapidito, un minuto, rapidito. O sea, si usted no es de mucho hablar, o sea que le va a caer bien esta dinámica.
1: O sea, por ejemplo, yo agarro mi teléfono y digo, miren, esta es la colonia tal, yo soy Xavi Guzmán y quiero proponer esta colonia porque todos somos vecinos macizos.
0: Así. ¿Así? Entonces, lo va a enviar al 9520-2080.
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0: Ajá. Va a invitar a llevar el color de la Navidad a su vecindario.
1: ¿Con ese video?
0: Con ese videito, escuchamos. ¡Qué bonito! 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
0: Vaya.
1: Ajá.
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4: No, me voy.
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4: Y qué pilas. 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
0: Es que yo les traigo solo buenas noticias, muchachos.
1: Contanos, Xavi.
0: Mira, primero que ya viene Navidad, ¿va? Ahora, mucha gente que viene de vacaciones viene sin dinero, sin pistos,
1: pelado,
0: sin billete, nada.
4: Ulises.
0: Ahora, escuche bien. 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O sea, tiene todavía bastante tiempo para que usted pueda participar.
1: Bueno, nos están diciendo que una de nuestras bendijo oyentes está de cumpleaños.
0: No, ¡qué bonita noticia!
1: Ah, ¿y entonces no leen ustedes o qué onda?
0: ¡Feliciten a la hija de Sabrina, que está de cumple!
5: ¿Cómo se llama?

0: Happy birthday, happy birthday, Cuti. Ya queremos pastel, pastel, pastel.
1: Ya queremos pastel, aunque sea un video.
2: ¿Por qué vas a bajar la gente?
1: ¿Por qué?
2: Porque le estás pidiendo pastel.
1: No, ya queremos.
2: Pues sí,
3: o sea, a todos nos tiene que dar. Pero estamos pidiendo para todos.
2: Ah, entonces ahí sí. Entonces ahí sí. O sea, ya queremos, ya queremos, ya queremos pastel. Ya queremos, ya queremos. Y si usted está de cumpleaños también tiene que saber que ya queremos pastel.

0: las bajamos.
1: Ahí solo falta el típico rasta que entra con la guasa.
2: Hablando de pastel, ya llegó el pan, dicen aquí.
3: Ah, mire, qué bendición.
0: Ya vengo.
2: Llegó el panadero. ¿Para dónde vas, hijo? Después.
3: Y ya que empezamos con Ringatinga.

0: Yo-yo.
1: Ver Naika Tangaman. Yo tengo mis dudas con esa.
0: Buen día, vainas. Todavía en el aeropuerto, no hemos regresado de Dubái, dice Oscar.
2: El fino. No,
0: alguna colonia que se llama así.
1: Sí.
0: Sí, sí hay Nueva Bagdad, Nueva Irak, Nueva Dubái.
3: Milagro.
4: Buenos días, buenos días, buenos días. Alegría.
2: Sandro.
4: Inicio de semana. Lunes, inicio de semana. ¿Qué tal? ¿Cómo les fue después de ese feriado morazánico? Cuéntenme su experiencia, muchachos.
0: ¿Cuál feriado, compa? Aquí estuvimos enjaulados, chambeando.
1: Aquí no la llevamos.
0: Vuelve Apu con el ringatinga, dice. Bueno, con esa rola, dice, no va a ser pastel, sino que brownies espaciales.
3: Está bien, está bien.
0: ¡El mundo bueno. está loco!
2: Bueno, fíjense ustedes que si ustedes les tocara elegir un trabajo ideal, ¿cuál sería? Opa. Obviamente que no es en el que están ahorita, ¿verdad?
0: Porque... Si yo pudiera elegir un trabajo ideal, ¿cuál sería? Uh-huh. No trabajar.
3: El brother aquel, el paletero.
2: Lo mismo pienso yo.
3: El paletero de Snoop Dogg. El que dijo la vez pasada.
2: Está
3: bien. Pues.
2: Ese.
3: Ese.
2: El de andar probando el helado.
3: Ajá. Hay otro brother que les arma los...
0: Los churros.
3: Los churros. Ah.
0: No, hombre.
3: Sí,
0: y vos, yo, ¿cuál sería tu trabajo?
1: No sé, yo digo que de bibliotecario.
0: No, bueno, porque al hombre le gusta leer. Pues.
2: Al hombre le gusta leer.
3: Sí, pero qué aburrido estar ahí. Ya este está siendo pues tan
2: loco.
3: Es
2: que es el trabajo ideal para Jobs, no para usted, hijo.
3: Sí. Está bien. Y así querés ir a mi carneada.
2: Bueno, fíjense que hay una mujer que se llama Ana Cherdoptevska, que tiene 26 años, una joven rusa, que pasa tiempo completo.
0: ¿Cuál es el apellido?
2: Ay, no me vas a decir, no era como lo leí.
0: Cherdoptevska. ¿Cuál es el apellido?
1: ¿Cómo es?
2: Cherdoptevska. Vieron cuántas veces lo leí antes de poderlo decir.
3: Pero léalo más despacio porque, rápido.
1: Dale, no. es que
0: tiene que leerlo enojada. Sí,
2: ¿y enojada por qué?
0: Porque así se lee en ruso.
2: No, porque yo no hablo ruso.
0: En la madre de Rusia así leemos.
2: Yo no hablo.
0: ¡Despotashka!
2: No hablo ruso yo.
0: Cuéntenos.
2: Pasa 10 horas de su día, o sea, día a día, probando sofás. Ese es el trabajo de ella.
1: ¿Probar sofás?
2: Sí. Testeando el confort del sofá, la seguridad también, si son buenos, si usted lo puede llevar.
3: No es literal. Probando.
2: No, hombre.
0: Fíjate que.
3: Mira, está viendo los sofás.
0: Fíjate qué curioso que podés entonces entender para que vean que con las nalgas se puede hacer distintos trabajos.
3: Sos un catador.
2: Ay, no.
0: Déjese, ¿con qué? Ay, ¿con qué se prueba el sofá?
2: Es que
0: con la
2: no
0: lengua.
2: Solamente eso, no, ella se acuesta. ¿Cómo? Pasa ahí.
0: ¿Cómo se prueba una silla? Chavi, ¿cómo se prueba una silla?
3: Te pones de pie en ella y si aguanta, está bien.
0: Y es que no es escalera lo que estás probando. Está
3: no, sentado.
2: Bueno, en el sofá.
0: Entonces, ya ves que puedes trabajar con las nalgas, no solo de eso.
2: En el sofá también se puede poner de frente.
3: Qué raro de frente.
0: Qué raro se sienta usted. ¿Cómo se sienta usted?
2: Nunca se han acostado en el sofá ustedes.
0: Silvia se sienta así.
2: Nunca se han acostado en el sofá.
0: Pero no, pero es que no estamos
1: ella,
0: hablando.
1: Ella dijo sentarse.
0: Sí, estamos hablando de sentarse.
2: No, Silvia. Dije que pasaba testeando los sofás. Yo no les dije que sentaba.
0: Pues sí, pero es que normalmente en las mueblerías le dicen que los sillones son para sentarse, para acostarse hasta
2: pero
0: la cama.
2: Pero es que acuérdese que ella no está, no es que está afuera todos los sofás y ella se queda sentada ahí. Ella está ya en un
3: espéreme,
2: una
3: entonces,
2: bodega.
3: ¿Cómo es que llama ella?
0: Es piloto de prueba de sofás.
2: Ajá, algo así.
3: ¿Cómo se llama? ¿Cómo llama?
2: ¿Quién?
3: Ella.
2: Ana.
0: O ¿Ana sea, qué?
3: ¡Salga no. cerda!
2: Ana algo.
0: Cerranoski. Okay.
3: En este mes que yo quiero, bueno, que ya viene diciembre y quiero comprar unos muebles, tengo que hablarle a Ana. Fíjate que quiero.
0: No, primero tienes que hablarle a tu esposa que te permita comprarlo.
3: Guarda, le voy a hablar a Ana. Ana, fíjate que quiero probar unos muebles aquí que los quiero comprar.
0: Y de ahí te ve quién es Ana.
3: Ana Acerda. ¿Cómo era?
0: Acerranoski.
3: Acerranoski.
0: Acerranoski.
2: Cherdoptevska.
3: Porque ella da reseña.
2: Cherdoptevska,
3: ¿eh? Cherdoptevska.
0: Imagínate la reseña. La nalga derecha estuvo cómoda, pero la izquierda sentía como.
3: Se
0: no
3: está
0: sé.
3: Quejando todavía.
0: Sí, sí.
1: Qué chamba más complicada.
2: Del mes pasado, esta empresa rusa de sofás puso este empleo de tiempo completo de probador de sofás, ¿verdad? Entonces usted tiene, obviamente usted tiene una bodega ahí llena de sofás de distintos tamaños, texturas y todo lo demás para ella anda ahí, mire, probándolos. Y después hace una reseña de cómo está el sofá y si está bueno para lanzarlo al mercado.
0: Me interesan los criterios.
3: Ese es control de calidad, sí. Entonces.
2: Por básicamente, ajá.
1: Te dirá con qué tela y está hecha y todo eso, y le hace falta algo.
2: Hubieron más de 5,000 solicitudes
3: para, y ella ganó por bonita.
2: Para el empleo.
0: No, imagino que, es que fíjate qué extraño, porque fíjate que si vos un nalgón tenés un apoyo extra para estar cómodo.
3: Y así os
1: plasmo. ¿Y si te quedas dormido?
0: ¿Y si vos tabla?
3: Sí, hombre.
0: Todo es incómodo porque pega el huesito con la madera.
3: Tiene que ser un buen mueble.
2: Pero ahí sí. Va, pues ve.
0: Ah, pero es que si en algún ya tiene ahí.
2: No,
0: refuerzo,
2: pero entonces seguramente no era porque. ahí,
3: o sea
2: ahí
3: que
2: ya le perdió
3: si,
2: el.
3: Si a Alex le tocara contratar a alguien, fuera una flaca o un flaco.
0: Es que depende, ¿sí? Es que depende el tipo de sillón. Y depende de lo que querés lograr con el sillón.
3: Ah, entonces son varios empleados.
0: Yo creería, porque imagínate, vaya, por ejemplo, si querés probar un sillón para gente amplia, no vas a poner un flaco, pues.
1: ¿Y sí. si es un sofá cama?
0: ¿Y si es un sofá para club de caballeros?
3: También.
0: Veo que dicen que tiene forma de zapato.
3: Ay, sí.
0: Me han contado.
3: ¿No es en columpio?
0: No sé. Ajá, contame.
3: No, yo es que le he visto la forma.
0: Ajá.
1: Yo pensé que era como un tobogán, pero dale.
0: Pues está sí, bien. Aquel es conocedor de eso. Él trabajó en eso.
3: ¿Vos trabajaste?
0: No haciendo sí. muebles ni de bailar no, exótico. Eso era el papá de
3: ¿A
0: Melisa.
3: ¿A vos te llevaban?
1: No, yo trabajaba.
3: Ok, está bien.
0: No. Ajá, entonces imagínate, es diferente porque vaya a un hombre, ¿qué ve un hombre en un sillón?
3: Comodidad.
0: Ajá, que el lomo te quede bien, que las pezuñas queden cómodas.
3: Que cuando, que den ganas de decir vos,
1: de estar cómodo, de estar acostado.
0: ¿Sabes qué veo yo en un sillón? Que yo pueda poner las cosas en el brazo y no se caigan, que sea lo suficientemente ancho.
3: Sí.
0: Ajá, para que esté cómodo uno ahí poniendo las pezuñas y todo.
3: Y que no sea algo que estorbe, va. Que vos digas, que a mí me estorba este mueble que compré. Porque hay unos que se estiran.
0: Fíjate qué cólera que yo tengo un sillón que cuando está haciendo frío es helado el desgraciado. Y cuando está haciendo calor me hace sudar, entonces no sirve para nada ese.
3: Botalo.
1: ¿Dónde? Es que tiene dañado el termostato. ¿Has revisado el termostato?
0: Fíjate que no.
1: Revisáselo.
3: Ahora.
1: Debe estar en la parte de atrás.
3: Ahora, yo imagino que necesitas a alguien también que sea... peso extremo, va.
0: Es que depende el sillón, por eso te digo, si yo estoy vendiendo sillones para gente amplia, no te voy a poner a vos a calarlo.
3: No, porque yo te voy a decir, no,
2: calarlo. Lo que pasa es que si usted siente que el sillón es cómodo en general.
0: No, porque no es lo mismo sentarse con esta que todo flaco así como aquel, pues. Sí.
1: Es cierto.
0: Y entonces la postura es diferente. Porque cuando uno viene y tiene ya el flotador incluido, para poner ahí el vaso, mira. Ajá. Tiene que
3: Para los que tienen hijos, va a haber niños, pruébenlo, ¿está bien? Sí, no se arruinó, aguantó el peso de todos los niños.
0: Ah, pero ¿cuál es el criterio que usa esta chava para chambear probando sillones? ¿Está en
3: alguna?
0: Es
3: bonita, vos. ¿Ah? Ha de ser bonita.
2: Es una rusa mapa, o sea.
0: Pues, conoce una rusa fea, usted dijo a un rubio y a un azul. Cosas hermosas, no, cosas no bien sé. Hechas.
3: Es una de Santa Bárbara, entonces.
1: Por ahí.
0: No, pero las de Santa Bárbara son así o aquella.
1: Vamos a ver.
0: Aquella que... tiene la capacidad de pegarme.
3: También.
2: Le voy a decir que allá a ustedes les voy a mandar la foto para que la vean. Ahí ustedes dirán si todas las rusas son bonitas.
0: ¡Ash!
2: ¿Ya la vieron?
0: No la he visto.
2: Pero
3: es que la mayoría es cierto, son como genéricas.
0: Pues sí, hombre, eso está bonito, hombre. Sí. Le pegué, mira, es blanquita, ya, rubia y ojo azul. La madre Rusia está orgullosa de esa muchacha.
3: Parece
0: pues.
3: Gringa.
2: Y les cuento.
0: Esa toma vodka directamente aplastando la papa.
2: Les cuento que ahorita ella está en un periodo de prueba de 3 meses. Pero no, pues, siempre con pago, ¿verdad?
0: Si la
2: le cobran
0: que me llame.
2: $1,000 en estos primeros 3 meses. $1,000.
0: Mira esa muchacha.
3: Pero ¿cuál sería el pago ya?
2: El pago, si ya la contratan permanentemente, son $2,500 mensuales.
1: $2,500.
2: Por pasar 10 horas probando.
0: $2,500.
3: La sentada.
0: Es hora y media. Oye, muchacha.
3: Tiene lógica.
0: No, pues sí, te
3: cuento. Pues sí, 2,500 la sentada. ¿Qué coste,
1: que yo zomba?
3: Hace pruebas de mueble.
0: Amigos, buenos días. Una rola Houseback de Reason. Escuchándolo, dice Raúl Cortel del de Olanchito.
1: Saludos para el de Olanchito.
0: Ajá. Bueno, así está el mundo, está sobado a que te den la chamba de andar probando sillones.
3: De andarte sentado.
1: Mira, aquí en la zona sur yo he visto.
2: ¿Cuál es la trampa mueblerías ahí, dice Fernando?
0: Recalco, recalco para que vean ustedes, bola de lujuriosos, que se puede hacer trabajos con las nalgas y no solo de...
3: Nah, porque también ha de ser que ella le ha de revisar las patas y también al mueble.
2: Buen provecho, Ana, nos mandó una foto.
1: Buen provecho.
2: Desde que está desayunando, Ana.
0: ¿Saben qué? Vámonos con música porque tenemos invitados en cabina.
1: Este muchacho quiere ganar.
0: Y ustedes pendientes porque tenemos información muy importante que compartirles. Ya volvemos, esto es...
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0: Continuamos, amigos, con Radiogram y tenemos excelentes noticias a esta hora de la mañana. Sisu.
1: Bueno, ya pueden ver ustedes en cámara lo que están en TikTok al doctor Daniel Sandoval, que hoy viene con nosotros a compartirnos importantes consejos para fortalecer su salud. Buenos días, doctor. Bienvenido a Radiogram.
2: Buenos días, un placer estar con ustedes, compartir, ¿verdad?, sobre temas de salud y sobre un producto, la verdad, que es muy importante, sobre todo en estos tiempos que hay cambios bruscos de clima.
1: Y él está hablando de Biucid. Miren, hoy nos va a contar, yo sé que ustedes han escuchado de Biucid porque un producto que creo que todo el mundo lo tiene en el radar, y que nos cuente el doctor qué es Biucid.
2: Ok, bueno, como se lo dice, es un producto bastante conocido ya en nuestro país, sobre todo porque adquirió bastante fama durante la pandemia. La Biucid es un producto que está diseñado para mejorar el sistema inmunológico, fortalecerlo y a la vez eliminar las probabilidades, o al menos reducirlas, de desarrollar una enfermedad grave cuando hablamos de enfermedades como dengue, COVID o cualquier otra enfermedad viral, sobre todo de las vías respiratorias altas.
1: ¿Cuál es la diferencia de Biucid en específico a otros suplementos para el sistema inmunológico?
2: La principal diferencia es el ácido glicirricínico, que es uno de sus principales componentes. Hay otros productos, ¿verdad?, y son inclusive ya que tienen más tiempo en nuestro medio, que actúan de la misma manera, pero no tienen esta ventaja del ácido glicirricínico, que es el que evita que, por ejemplo, el dengue desarrolle signos de alarma o se convierta en un dengue grave, o que el paciente con COVID termina en una UCI y llega por un síndrome de respuesta inflamatoria sistémica, ¿verdad?, que es la etapa más crítica de la enfermedad.
1: ¿Cómo uno se pone a pensar en cómo estos medicamentos o estos suplementos funcionan en el organismo? ¿Sí? Bueno, ¿qué pasa? ¿Qué hace? ¿Cómo funciona el tema de Biucid?
2: Realmente lo que hace es, bueno, tiene otros oligoelementos, ¿verdad? Contiene muchas vitaminas, minerales, que lo que hacen es fortalecer el sistema inmune. Esto disminuye la probabilidad de contagiarnos de estas enfermedades. Y el ácido glicirricínico lo que hace es que, bien, nos contagiamos por X o Y situación, el virus se comienza a reproducir en nuestro cuerpo. Entonces este ácido lo que hace es bloquear esa reproducción. A menor carga viral en nuestro organismo, menor probabilidad de complicarnos por estas enfermedades. Entonces esa es la ventaja que tiene Biucid ante otros productos.
1: Y para las personas de todas las edades, o sea, lo puede utilizar Chavi, Jobs, un niño, una persona de la tercera edad.
2: Sí, claro que sí. Bueno, a partir de los 3 años es en las presentaciones que se han realizado el producto, y hay que tener consideraciones en el primer trimestre del embarazo, ¿verdad? Como con la gran mayoría de medicamentos en esta etapa, somos muy cuidadosos por la parte del desarrollo fetal, de no interrumpir su desarrollo natural, ¿verdad?
1: Y digamos, si yo tengo, vaya, ya me enfermé, tengo alguna infección en la garganta, en cualquier lado, ¿Biucid puede ser un apoyo durante esa infección?
2: Sí, claro que sí. Para cuadros gripales, que son lo más común en nuestro medio, sobre todo ahorita que de repente, bueno, empieza a llover, ya cambian las partículas virales que están en el aire, para las cuales ya tenemos anticuerpos, entonces viene y de repente en la escuela llega un compañerito de nuestros hijos, se enferma, luego viene el otro, y así una reacción en cadena que hasta el maestro termina enfermo, ¿verdad?, o en lugares encerrados. La ventaja que tiene Biucid y se puede utilizar para este tipo de enfermedades es justamente eso, ¿verdad? Al disminuir la carga viral, los días de una gripe, una enfermedad respiratoria común, se disminuye, entonces disminuye también el tiempo de incapacidad, los síntomas también tienden a disminuir su intensidad.
1: Es importante también, doctor, comentarle a la gente por qué es importante mantener bien el sistema inmune. Mire, después ahí anda usted, que una brisita le dio gripe. Exacto. Se curó de la gripe. 2 semanas después le cayeron dos gotitas de agua porque se dio bien, le volvió a dar gripe otra vez. Y así, por eso es importante tener el sistema inmunológico fortalecido.
2: Sí, así es. Y no solamente se puede utilizar Biucid en etapas ya con la enfermedad activa, sino, como dice usted, nos acabamos de enfermar, no tomamos Biucid, pero ya nos estamos recuperando. Pueden haber otras infecciones oportunistas que aprovechan una baja en el sistema inmune. Entonces lo podemos usar también para volver a mantener competente nuestro sistema inmunológico.
1: ¿Cuáles son las dosis de Biucid? ¿Cómo se debería de tomar?
2: Biucid viene en presentación de sobres. Se puede tomar un sobre en la mañana, otro en la tarde, otro en la noche, o uno cada 12 horas, dependiendo de la enfermedad. Yo la verdad que como médico prefiero dejarlo cada 8 horas, Y tan claro, depende, como le digo, de la enfermedad. En los niños, las dosis son 5 ml igual. De 3 a 5 años se deja cada 8 horas, de 5 a 12 años cada 12 horas, siempre los 5 ml.
1: Bueno, ya saben, ¿verdad? Ustedes, sí. ¿Qué pasa? Mire, necesario. Estos dos muchachos aquí andan en moto, ¿verdad? Entonces ahí usted sabrá que con estos cambios de clima vienen empapados.
3: Sí, no, a mí sí, lo que me llama la atención, doctor, es que más para los niños, porque los niños siempre hay ese cuidado, y también los adultos, porque los achaques ya no nos duran solo un día, nos duran más tiempo. Así pero es. Lo que me llama la atención es que no solo puedo usarlo con agua, sino también me aparece aquí en las instrucciones, porque es muy bonita la presentación, le aparece todas las vitaminas y todo lo que trae, es que también en leche, incluso en un jugo de fruta.
2: Así es. Está diseñado también, como usted lo dice, ¿verdad? Y de repente el niño no se lo quiere tomar directo porque tiene un sabor un poquito fuerte para él. Se le puede diluir en un jugo que ni cuenta se va a dar que va el producto, o en leche también, que la leche tiende a apagar ciertos sabores que son fuertes, ¿verdad? Entonces sí, es una gran ventaja que tiene este producto.
1: En sí, le puede dar a su hijo y ni cuenta se va a dar su hijo, ¿verdad? Sí, una lechita caliente y no hay problema. Doctor, ¿dónde podemos encontrar Biucid?
2: Biucid es un producto que ya tiene una trayectoria amplia en nuestro país y ha tenido una muy buena aceptación, entonces ya está distribuido en todas las farmacias a nivel nacional, sobre todo aquellas farmacias de cadena.
1: Ok, bueno, ya saben ustedes, ¿verdad? Fíjense que el doctor, esa caja que tiene Chavi ahí no es de Chavi, no. El doctor Daniel trajo esa caja para ustedes, que ustedes puedan utilizar ese tratamiento de Biucid. Así que, no sé, el doctor, ¿qué pregunta les quiere hacer a los oyentes para que nos contesten a través del WhatsApp?
4: Un tratamiento entero.
1: Completo.
5: Un tratamiento completo.
1: Completo, tratamiento completo.
3: Un mes ahí prácticamente aquí, ¿va? Es un mes.
2: Sí.
3: Es un mes, entonces si usted siente que su criatura, su bendio, usted se enferma muy seguido, pues pero muy seguido, pero muy seguido, es que algo anda mal con usted, entonces aquí le ofrecemos la solución.
1: Así que doctor, díganos, ¿qué le tienen que contestar los oyentes de Super 100?
2: Bueno, yo mencioné dos enfermedades en específico, con que mencionen, el primero que mencione una de las dos se llevó el premio.
1: Vaya.
5: Ahí está,
1: una
5: pues,
1: de las dos.
5: Y tan fácil
1: una
5: la puso.
1: De las dos, oye, el doctor les puso fácil aquí la cosa. A través del 94578023 o en TikTok, ¿verdad? Recuerden que tiene que estar aquí en Tegucigalpa porque aquí Chavi ya.
3: No, yo ya me llevo.
1: Ahorita ya se lo lleva. Ya. Aquí ya se lo lleva, dice. Pati, buenos días, dice. No sé si fue. Es que no sé si decirlo, dengue.
2: Ah, bueno, ahí está.
1: Bueno,
5: Pati. Ahí está, pues.
2: Ahí está.
1: Fue la primera que contestó, porque otros habían dicho las infecciones del estómago, dijeron, pero yo no recuerdo que el doctor haya mencionado ese aquí. El dengue lo mencionó.
3: Y sabemos que mucha gente pues les pega esto de dengue muy seguido y es muy peligroso.
2: Peligrosísimo.
3: Así que cuídelos. Doctor, ¿cuál sería ese mensaje para ir despidiendo para todo el pueblo hondureño?
2: Bueno, mi mensaje, ¿verdad?, como médico es siempre que estemos en ambientes cerrados, ¿verdad?, tener ese cuidado de no tocarnos la cara, ¿verdad?, porque por ahí nos podemos contagiar. Prestarle atención a los síntomas, sobre todo esas dos enfermedades, ¿verdad?, dengue, COVID. Y para todas esas enfermedades respiratorias está Biucid.
1: Bueno, gracias al doctor Daniel Sandoval, que hoy nos vino a platicar de Biucid. Ya vamos a pedirle a Pati todos los datos para que pase por su tratamiento completo. Así que, doctor, muchas gracias.
2: Un placer.

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0: 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Las secuelas del éxodo de hondureños a otros países contribuye a la desintegración familiar. Los últimos estudios revelan que de cada 5 hondureños encuestados, 4 tienen familiares en Estados Unidos o España. 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

0: La continuidad del tiempo ha sido interrumpida creando esta secuencia de eventos resultando en esta realidad alterna.
1: Más claro, Doc.
0: Sí, déjame ilustrarlo.
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0: hombre que me mira y me respira.
1: Sí, una no, ahí, ahí no ibas a esa parte. No va, ahí te saltaste un pedacito.
2: Iba a decir otras partes, pero que me desnuda. Pero.
1: Nadie te lo quita.
0: Nadie me lo quita.
3: Loquita que estás vos.
2: Siempre seré yo su dueña. Tarde o temprano, si usted empezó a ver esa novela, usted se va a aprender esa canción.
3: Hoy en el videoclub nos van a hablar de
1: Pasión de Gavilanes.
3: Pasión de Guachimanes.
2: Mi momento ha llegado. Para algo este año, yo estoy aquí. Porque jamás había hablado en vivo de Pasión de Gavilanes. Con total seguridad.
3: Con total libertad.
2: Con total libertad, viejo.
1: Seguridad. No te sentí juzgado.
2: Una de las mejores novelas de la historia. Mejor que Breaking Bad.
4: Lo que sé que decirlo es que aproximadamente en 40 países estuvo en el top número uno esa novela.
3: Ajá, primero.
4: Es novela, ¿verdad?
1: Es novela.
4: No vayan a decir que qué serie.
3: Vamos a hablar con fundamento.
2: Ok.
3: ¿Qué es esa papada?
4: Es una novela colombiana.
3: Ajá.
4: Que es una de las más exitosas y emblemáticas de la televisión internacional. Como ajá, les comentaba, 40 países. Estuvo en el top esa novela cuando salió.
1: Bueno, y estamos hablando
4: tanto
1: de una novela.
4: Tuvieron que hacer la segunda parte para volver a revivir, pero
1: como que no ha quedado. Creo que siempre se mantiene mejor la primera parte.
3: Es que usted me dice novela colombiana, a mí solo me ocurre una sola cosa, que es la esencia de la novela colombiana.
4: Pedrito.
2: Pirulín ping-pong, pirulín ping-pong.
3: Pero no es este man el que la hace.
2: No.
3: Es que para mí, colombiano, solo existe este man y el de Betty la Fea.
2: Ese man, ese bueno, man, ese man de Pirulino es productor del Señor de los Cielos, ¿sabían ustedes?
3: ¿Ah? ¿Quién?
2: Ese man del Pirulino. Pirulino se
4: Pedro.
2: Pedro. Ah, sí, Pedro.
1: Pedro.
2: En la vida real, el man
1: él es el que
2: director,
1: la produce.
2: Productor, guionista.
3: Bueno, ¿qué tiene que ver esto con la novela de Pasión de Guachimán?
1: No sé, pero esta es una novela basada en la novela de Aguas Mansas de 1994.
4: Ah, basada en esa.
1: Para que ustedes tengan ya más o menos una noción.
2: O sea,
1: porque si es una novela verdaderamente literal.
4: Sí,
1: o sea,
4: por eso les digo, no me vayan a salir aquí con qué serie. No, momentito,
1: o sea,
4: serie
1: es escritor,
4: no es.
3: O sea, es una copia de otra.
1: No, es un escritor, Julio Jiménez se llama el escritor de la novela.
4: Sí.
1: Entonces, simplemente, o sea, sí podemos decir que es un libro, pues, y tiene una adaptación novelística.
5: Y Colombia. Представляет.
3: Представляет.
5: Chile cereal.
3: Aguas Mansas.
4: Nos está preguntando Alan Reconco que para nosotros, ¿cuál es mejor? ¿Pedro el Escamoso, Betty la Fea o Pasión de Gavilanes?
1: Pues estábamos hablando de Pasión de Gavilanes.
2: La gente quiere hablar de novela,
4: no, y lo peor, lo que pasa es que son tres géneros distintos los que tocó. Sí.
3: Lo que me preocupa a mí
1: son
3: es que
1: tres años, y son tres años totalmente diferentes.
3: Es que son hombres los que están preguntando.
2: Es que no
1: es
2: sé
1: lo
2: si
1: preocupante de esto. Ajá,
3: ¿De qué se trata, bueno, Pasión de Guachimanes?
1: Pasión de Guachimanes comienza, ¿verdad?, con la historia trágica de la pérdida de una de las hermanas Reyes.
2: La chiquita.
1: La más pequeña, que es embobada por un señor que es casado, maitro, que le dice que solte.
2: Es un maitro.
3: Un maitro, sí, ajá.
4: Es que Livia se llama.
1: Sí, Livia.
3: Un sugar
1: de la época.
2: Sí, ¿en serio?
1: Que le prometió casorio. ¿Verdad? Que le prometió casorio, pero la dejó casoreada.
4: Recordemos
1: y el señor
4: que
1: se le
4: recordemos que la familia Elizondo, que son las ellas, ¿verdad? Las hermanas Elizondo, era una familia poderosa, adinerada, de las
1: era
4: mejores,
1: de las mejores
4: familias
1: de aquellos entonces de Colombia.
3: No sé por qué yo siento que el viejito que la enamoró a esa muchacha cantaba así.
1: ¡Uy!
2: A mí me respeta, decía el señor. Y andaba con unas hipotías de menor de edad.
3: Haceme un episodio ahí, va. Con Silvia, vaya.
2: No, yo quería con Joshua.
3: No, tranquilo. Con Joshua, dale,
1: yo
3: con
1: Joshua. Yo estoy bien.
3: Te toca ser la muchacha.
2: ¿Cómo sería? Juan.
1: ¿Y por qué sería Juan?
2: Por el pelo.
1: Ah.
2: Es que Juan es peludo.
3: Ajá.
2: Juan, deja a tus hermanos trabajar en la panadería.
6: No se puede. Esto es parte de nuestro orgullo. Estamos representando a la familia.
2: Juan, lo que le pasó a tu hermana no es culpa de mi padre.
3: Pero es Rápido y Furioso.
1: No sé.
2: Hablando de lo que importa es la familia.
4: Para que no más o menos lo entienda, porque esto no le han sabido explicar.
2: Pero es que
4: los hermanos Reyes, ¿verdad? Los hermanos Reyes le echaban la culpa a la familia Elizondo de que se desvivió Livia.
3: Los hermanos del esposo de Melissa.
1: No, ¿qué?
2: De Reyes.
1: Ah, no, no, no entendí, entendí. No, pero no.
4: Entonces, ellos lo que querían, ellos ajá, no eran ni albañiles, ni
2: panaderos.
4: Eran panaderos ellos, en realidad. Ese era su.
1: Malos panaderos.
4: Entonces, lo que querían hacer ellos era vengarse de las Elizondo. O de los Elizondo. Pero.
3: Espérese, espérese. No, ya me empelotaron.
2: Pregúntame, loco.
1: Yo espérate. No.
3: A ver. ¿A quién fue que vivieron?
4: A la hermana de los Reyes.
1: Bueno, es que en
2: teoría, ella se peló, pues.
4: Sí, ella se...
1: ¿Se tiró un río?
4: Ajá.
3: ¿Por qué? ¿Por andar enamorada?
1: Sí. Sí. Ah, pero no. Es que mira...
4: Entonces, los Reyes le echaron la culpa a los Elizondo. Entonces dijeron, bueno, nos vamos a vengar. Ajá. Vamos a ir allá y les vamos a hacer un solo dembow. Ajá. Pero el problema fue que los Reyes... O sea,
3: bailaban reggaetón.
4: Sí, en ese cumbia, tiempo bachata, bailaban
3: duro. No, porque dijo dembow.
2: Y los Elizondo trataron bien feo a la hermanita de los Reyes.
4: Ajá, sí, entonces el problema de todo esto es que los Reyes iban por venganza, ¿verdad?
3: Pero al final, en el dembow.
2: Y encontraron chamba.
4: Pero al final encontraron chamba y se enamoraron de la hermana Elizondo.
3: Andaban así.
1: Y caminaba en una camionetilla, en una patatiule.
3: Porque andaba en dembow, dijo usted.
4: Ajá, pues se andaba ahí. Así
2: llegaron su dembow.
4: Así llegaron a la finca de los Elizondo.

0: Oscar Reyes. ¿Cómo llama el otro?
1: Juan.
0: Juan. Juan. Juan Reyes. Reyes. Reyes.
1: Bueno. ¿Qué casualidad? Que, espérame, ¿qué casualidad que la...
2: Pura doña te pusiste.
0: ¿Qué casualidad que las Elizondo eran tres?
1: Ajá. Y los hermanos eran tres.
0: Eran tres.
2: No entonces, pudo ser una prima o tenía que ser hermana.
1: Por eso le digo que el problema empezó ahí. Que ellos, ella, ellos iban por venganza, pero se terminaron enamorando
3: de las hermanas. Se terminaron quitando las camisas y va.
0: Y siempre trabajaban sin camisas los manes.
1: Y el muro, hicieron un...
0: Por eso me gustó la novela.
2: Y un muro
1: que... era un muro como este rótulo de la 100, que toda la novela, ahí estaban haciendo ese muro, y el muro nunca, ni lo terminaron, ni lo deshicieron.
2: Entonces los manes fueron a vengar y terminaron de albañiles.
0: Chambeando, sí, imagínate.
1: Chambeando de albañiles y enamorado de la
2: muy inteligentes Elizondo. No eran, va.
0: Serán los super chambeadores.
2: Muy vivos no eran, va.
0: Sí, porque no entiendo.
3: Sí, yo. Cualquiera llega y dice, ah, hace un dembow y toda la vaina.

0: de ellas y se quedan con ellas y un solo arroz con pollo. Pero la novela es buena porque al final lo más impactante de la novela es que uno de ellos se casa con una doña, una viejita adinerada que de la emoción en la boda se muere y le deja todo el billete al hermano menor.
1: Y ahí es cuando ellos
0: pasan de ser de pobres a millonarios.
2: Espérate. Este man dice que la chava se enamoró del viejo, del sugar.
3: Ajá.
2: Pero el sugar se vivió solo en la
3: se cayó caballo. Se cayó
2: de un caballo. ¿Y qué iban a vengar a aquellos manes si fue que el caballo? No,
1: es que para, es que ellos, para ellos.
4: Para ellos tenían un conflicto con la familia Elizondo.
2: No, es que eran pencos entonces.
4: No, es que porque es que mira, ve, es que lo que pasa es que el señor siempre le dijo.
2: Y fueron a preñar a las hijas de mi casa.
3: Pero era menor de edad ella.
1: Pero ella estaba viva después.
4: Ah.
3: Salió.
1: ¿Verdad que sí?
4: No, era Ruth. Era Ruth, hola, que era la hija de la, de la, de la empleada. Pero era la hija de la empleada.
5: Saludos de la Ceiba. ¿Quién no quisiera vengarse así? Con esas venganzas que llamaron al ganso.
2: No, yo no quiero que me vengan.
5: Esas venganzas llamaron al ganso y le dijeron, venganzo, venganzo. Y ellos pensaban que decían venganza, venganza. Una venganza tan bella como esa, ¿quién no le gustaría?
3: Imagino ese man acostado, yo mandando ese audio.
6: Y ustedes, yo pensé que novelas solo las doñas miraban. Las doñas amas de casa, pero los hombres están bien enterados. ¿Ves que son los hombres? Tema.
2: A ver, espérense. Entonces, estos manes se fueron a meter con tres babies porque iban a vengar a la hermana. Y se fueron a machucar todo.
3: Pero ojo.
2: Entonces, fueron a vengarse y se vinieron. Así era
3: que
2: la onda.
3: Ellos eran súper pobres. Y las Elizondo eran súper de billete ellas.
1: Eran extremos. Hay una diferencia. El extremo de los millonarios y el extremo de los pobres.
2: Tenía que de novela porque una man que vive en las lomas no me va a hacer caso a mí.
3: Sí. Entonces, desde que los manes llegan a trabajar y son tipines, las manes ya les empiezan a tirar el
1: ojito. Entonces, la cosa es que...
2: Pero ¿y no se pelearon por uno solo o aquellos por una sola? O sea, cada quien escogió la suya.
1: Ella bien encaminada. Sí. Ajá. Sí, ella sabía quién era quién.
4: O sea, ¿te das cuenta que
2: No por curiosidad.
4: ¿Te das cuenta que la literatura en aquel momento para escribir era bien básica y sencilla?
2: Claro.
1: Entonces, ahora, de lo que dice Xavi es cierto. Después ahí tuvieron un problema Franco con Sarita. Con Jimena. Y se separaron, ¿verdad? Entonces vino la señora, le había puesto el ojo a Franco. Y se casaron. Y ahí giró nuevamente la historia porque después la señora se desvivió y ellos quedaron con rancho, el rancho Reyes ahora. Entonces también ellos eran adinerados después.
3: Pero es que
1: convenientemente.
3: Lo que más llama la atención es que el más hipote de ellos eran Repa. El más hipote, hay una señora multimillonaria, dueña no sé cuántos supermercados.
1: Que era más millonaria que los Elizondo.
3: Más billetes que ellos. Se terminó pelando en la boda y se quedó ella con el más hipotillo. Y él le dijo, está bien señora, me voy a quedar con usted, pero nos va a ayudar a nosotros con la panadería. Sí, lo que tú quieras, Franco, pero cásate conmigo. Se va a casar con la señora, no le dio ni un pico a la viejita. Y se peló la señora en la boda.
2: Ah, no fue así, no más, chile.
3: Te lo juro, yo miré la novela cuatro veces.
2: No, es más, le dio el pujocito.
3: Nada,
1: dice Saúl Salinas que usted se está haciendo que no miro
3: vacío. O se está haciendo el fuerte.
2: Yo estoy notando que Silvia solo se ríe las opiniones de nosotros y ella, ¿por quién se le iban los ojos? Dice. Ajá.
1: Por Franco.
3: Uy. El cipote, le gustaban los zarcos. Franco era zarco.
2: Franco Escamilla. ¿Es
3: no, yo también no. Dije lo mismo, pero.
2: Y que fíjate que, o sea, ¿usted le recomienda a la gente que la ve entonces?
3: Sí, hay buena novela. Yo no recomiendo
1: novelas. Mire, yo la comencé. Si usted no tiene nada que hacer, véala. O sea,
4: yo la comencé a ver porque quien me habló de ella fue Xavi.
3: Eso sí, una vez que usted entre a este mundo de gavilanes, no va a poder salir del mundo de gavilanes.
4: Ahí voy a venir yo con un sombrero un día de esto.
3: Ah, está bien, para Halloween de los Reyes. ¿Qué pasó? ¿Estás seguro que querés entrar al mundo de Pasión de Gavilanes?
2: No.
3: Sí, porque una vez que entras no vas a poder salir.
2: No quiero. No.
3: Aparecen
2: no, es que no quiero.
3: Unas ricarduras ahí.
2: No.
3: Qué buena novela. Sí. Desde el soundtrack, los efectos especiales, las balas.
4: Claro. Los efectos especiales.
1: Lo filosófico de la historia.
4: A mí lo que me da risa es que tiene fallos en la grabación que se notan.
2: Nambe, la herencia Reyes no llegó a la camada de mis Reyes, qué triste, dice, ni pan me hace.
3: La cosa es que ha sido una de las novelas más vistas
1: sí.
3: En Latinoamérica, tuvo la segunda parte, que no fue lo mismo, obviamente, porque...
2: No, lo mismo.
1: Fueron 20 años de espera. para poder hacer la segunda temporada de

0: novela. En el 2022 salió. No, ya no la he visto ahí, sí, hasta allá no llegué.
1: Yo traté de verla, pero no es lo mismo. Porque ya no salían sin camisa.
2: Chavi, ¿qué lección te ha dejado esa novela vos?
1: A mí, la canción. Muy buena canción. Muy buena canción de que, Diosito, una oportunidad como se la diste a Franco, yo te la pido. De una señora multimillonaria.
2: A mí me gustaba Rosario Montes, dice.
0: Ah, Rosario, sí, la del bar. Ella era la cabaretera.
2: Joff, ¿ya la empezaste a ver?
3: Sí.
2: ¿Cuántos episodios has visto?
3: Llevo aproximadamente, creo que había en sus 6-7 episodios, pero porque ya llegué hasta la parte donde ya...
1: ¿Vas a continuar viendo?
3: Fueron a ver a Rosario. Fíjate que tengo ya actividades que empezar a hacer ya en la semana.
2: Sí.
3: O sea, lo hice... No, es que fíjate que lo hice.
1: Uno
3: porque...
1: puede ver un capítulo, pero 6.
3: Es que fíjate que no, es que ahí lo dejé.
2: La
3: no,
2: verdad que sí.
3: Claro, claro.
2: Usted la aplicó.
3: Sí, no, de acuerdo. No, vaya, por ejemplo, es que yo estaba.
0: Y ojo, que son seis capítulos, o sea, se estuvo todo un día viéndola.
3: Prácticamente, sí, 43, 44 minutos dura cada episodio. Pero es que todo empieza porque andaba buscando una serie que se llama La Ley de los Audaces. Ah, ya la había platicado con Lex.
2: La cual le recomendé yo.
0: ¿Qué cambio? Yo
3: no, me parece en lo que iba me apareció como sugerencia. ¿Quiere ver Pasión de Gavilanes? Ajá. Y yo dije, ves, desde la que me
1: le voy a dar un capítulo.
3: Es de la que estás hablando, Chavi. Dije yo, pero vamos a darle porque tanta importancia esta vara. Y le puse el primer episodio, pues. Y ahí dije que corriera la vaina.
1: Ahí está. O sea que si vos no lo seguís viendo es por presión del ex.
0: A la Reconco mandó otra nota de voz.
3: ¿El qué? Fíjate que yo casi siempre que ya ahorita en la universidad tengo clase.
1: Ah, mentira. Mira, la nadie te va a decir nada, viejo. Es que esto es como que la
0: gente. Es que la va a ver y no va a decir.
4: La segunda temporada realmente no es muy buena. Tiene lo suyo porque sí es como más de acción. Como más problemas, más disparos, más balas. Está desaparecido uno de ellos, creo que Franco, el que está desaparecido por unos problemas económicos que se metió y lo tenían secuestrado o algo así. Y entonces es como más de intriga porque empiezan a aparecer los personajes poco a poco y uno está como con aquellas ansias de verlos a todos, pero no, solo están los dos principales, Oscar y Juan. Ya se conocen los hijos de cada uno de ellos. Oscar tiene un hijo por fuera, supuestamente, y con la mujer por fuera como que está loca, es un solo relajo. Pero al final, lo bueno de la novela es cuando aparece Franco, ya después, que es el que empieza como a llegar a solucionarles los problemas a todos, pero ya es como más de balas, más de relajo así, de intriga, de suspenso, ya no es...
5: No, la miraría, es que ser mujer hermosa y con billete, no me casaría, no, para nada. Es que ver una novela, ay, qué hueva, solo,
3: Saludos para Pati.
1: Sea como Jobs, dele un capítulo y se echa 6.
2: Es que son cosas que solo pasan en ese tipo de
3: sí,
2: de
3: es arte. Que te das cuenta de que eso es algo que... A vida te va a pasar.
2: Sí, porque es mentira, pues una doña de la
3: luna. Ahora, malos albañiles aquí sí hay.
2: ¿Vos crees? No te va a venir a ver a vos, Chávez, ni a Jobs, ni a mí, pues.
1: Pero es que vos no has visto a Franco. Mira, ese man, el que mandó el audio anterior, dijo, man, cuando apareció Franco se puso lo bueno en la segunda temporada. O sea, que estaba enamorado de Franco también.
3: Pues. Ya miro.
2: ¿Cómo que también?
1: No, también, igual que muchas mujeres.
2: No.
3: Es preocupante, pero bueno.
0: Franquito le decía.
1: Va recomendada si usted quiere ver una novela. No es película, no es una serie, es una novela. Si usted quiere ver una novela, pues le recomendamos esa novela. Si es película, otro día recomendamos película.
2: ¿Qué fue lo que más te impresionó de esa novela?
1: Las Elizondo.
2: Ah,
1: no, es que viejo, es buena novela.
2: Y si vos fueras una de las Elizondo, ¿con cuál de los reyes te habrías quedado?
1: Mira, Frank, este man de Juan muy serio. Ajá. Muy, muy, muy, muy así como vos.
2: Ajá. Muy serio.
1: Muy, muy serio, pelo largo, parece de Tarzán el man. Sí, en serio. Y él los pasaba cachimbeando los otros dos, ¿vieron?
2: Ajá, como debe ser.
1: Está Oscar, el otro, que Oscar es el que le gusta el dinero. Ajá. Ese no le importa, ahí está el cipote Franco. ¿Cuál era la pregunta?
2: que si quedas? Vos fueras una de las Elizondo, ¿con cuál te quedas?
1: ¿Por qué me haces esa pregunta a mí?
2: Quiero saber.
1: ¿Por qué no me preguntas al revés? Porque ¿con cuál vos... de las Elizondo me quedaré
2: yo? No, porque vos sos el experto en la novela, pues.
1: No, pregúntame si yo fuera de los reyes, ¿con cuál de las Elizondo me quedara?
2: Si vos fuera de los reyes, ¿cuál cuerpo te gustaría más?
1: De las mujeres.
2: No, bello.
1: Es pregunta trampa esa. con Franco, loco.

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1: Y vamos con el Minuto Saludable. Hoy vamos a hablar, muchachos, de algo muy importante que muchos pasamos desapercibido y que es obligatorio en nuestras vidas.
2: A ver.
1: Al llegar o al pasar los 30 años o 35 o cuando ya va llegando a los 40 años.
2: Vitamina.
1: El chequeo, la importancia del chequeo. Uy. General.
3: Ah.
1: Del chequeo médico.
3: No, es que...
4: Qué barbaridad.
2: No, pero sí, también va incluido.
1: Sí, bueno, es la verdad, chequeo, pues, sí. No deja de ser un chequeo. Bueno, les vamos a decir los principales beneficios de los chequeos médicos. Usted que dice, ay, pero eso no importa.
3: Es que cuando pues está de los 20 para abajo, el cuerpo se regenera solo y todo se cura solo.
2: Aguanta, ¿eh? Aguanta.
3: Sí, pero ya de los 29 en adelante ya el cuerpo...
1: El cuerpo te dice, aguanta.
3: No, ya de los 29 en adelante. Es como que le escuches un sonido al carro y no vayas al mecánico.
2: Sí.
4: Le sube.
3: Sí, hombre.
1: Escucha esta importancia, ¿va? Detención precoz. Permite identificar padecimientos silenciosos como la hipertensión, el diabetes, el colesterol alto o problemas cardíacos en fases iniciales. O sea, cuando yo precoce, porque...
3: Tenés la boca llena de razón, ¿sabes por qué? Ajá. Porque uno está acostumbrado que cuando está joven dice, no, es que me mareé porque me levanté de un solo.
2: Sí.
3: No, es que me duele la cabeza, hay alguna murriñita. Pero los 30 en adelante eso ya son signos y son avisos de que el cuerpo te está diciendo, chiqui, presión alta, chiqui. Azúcar en la esa.
1: Y uno no le para bola porque tal vez uno está cipote todavía.
4: Sí, no, y esa costumbre, lo que dice Les, que como, ay, sí, ya se me va a quitar. O me tomo una pastilla y ya estuvo. Y pasa 3 meses con ese mismo dolor.
3: Uno de macho alfa normalmente solo cae en cama por gripe de hombre, que es una enfermedad horrible, que las mujeres nunca van a entender.
1: No se la recomendamos.
3: Pero el resto de enfermedades, uno de hombre dice, ay, me va a pasar, pues, ¿y qué, pues? ¿Ah?
1: Sí,
3: ¿Ah?
1: Te cortan el pie y vas a decir, ya va a crecer. Sí. Pero una gripe.
2: Ya va a crecer.
3: Una gripe. No, una gripe de hombre, usted no sabe cómo duele.
1: Sí. Bueno, yo me echo alero del abogado de Carlos, porque la vez pasada me pegó una gripe pesada. Entonces ahora, hoy en día, es importante. ¿Por qué? Porque ayuda a evaluar factores de riesgo y prevenir complicaciones graves a largo plazo. Algo que usted dice, esos punzones que le pegan a una, ya me va a pasar.
3: Punzones.
1: Pero a largo plazo eso le puede afectar. Ahora, ¿con qué frecuencia se recomiendan estos chequeos? En adultos sanos, se supone que nosotros, se puede realizar una prevención general cada 2 o 3 años si somos menores de 40 años.
3: Ajá.
1: Si somos menores de 40 años.
3: O sea, un alineamiento, balanceo, inspección 360, cambio de aceite, bujías, todo.
1: Sí.
3: Overhaul completo.
1: De 2 a 3 años, si tiene menos de 40 años.
3: Ajá.
4: Ojo, que eso incluye, o sea, no estamos hablando simplemente de que se vaya a hacer el hemograma, ¿verdad? No, porque eso
1: es
4: lo
1: que decía Alex, de todo.
4: No, de todo, ajá, de todo, incluyendo hombres y mujeres, porque son exámenes diferentes, ¿verdad?
1: Sí. A partir de los 40 años se aconseja un chequeo médico anual, ahí sí es obligatorio.
3: Ajá. ¿Sí?
1: Porque ya pegan más
4: una
1: fuerte.
4: Una vez,
1: ¿verdad?
4: Al año, sí.
1: Bueno, esto ayuda con factores de riesgo de enfermedades crónicas. La frecuencia suele ser cada 6 meses. Si usted padece de algún tipo de enfermedad, cada 6 meses lo tiene que hacer este chequeo médico. Así que ahí les dejamos cuál es la importancia de hacerse estos chequeos médicos.
2: Bueno, a chequearse todos, pues.

0: Continuamos con Radiogram. Ya casi nos vamos ustedes, pero yo les quiero decir algo. Antes de irnos, vaya, para que ustedes lo tomen en cuenta. 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
1: Apampachar.
2: Ajá. Meñita pampón.
3: No nos queda más que agradecerle a usted por estar con nosotros esta mañana y decirle, será hasta tomorrow.
1: Bueno, saludos.
0: Adiós
1: para
0: ustedes. Feliz inicio de semana.
1: Saludos para Tiffany, que hoy se conectó con nosotros. Espero que la pase muy bien. Espero que pase un bonito inicio de semana. Nos vemos hasta mañana en punto de las 6:30 a.m. Chavi.
2: Adiós. Adiós, público. Nos chequeamos mañana. Pendientes a partir de las 6:30. Mande su nota de voz tempranito. Nos vamos.
3: Bye, dicen.
1: Nos vemos. Acá. Cuídense. Nos adiós, vemos. Melissa.
3: Pásenla bonito el lunes. Ya están puestas de vacaciones. Vuelvas a chambear.
1: Adiós, Carol. Adiós, Pati. Adiós, todo.
3: Bola de haraganes, chambeador.
1: Haga chambearme.
3: Edgar López, buenos días, mañaneros. ¿Cómo han pasado la morazánica? ¿Me pueden comprar? No, ya salió el programa. Adiós.
1: Chao.

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Saludos queridos amigos, bienvenidos, bienvenidas al show de emprendedores para emprendedores. Qué bonito, porque me han contado que la pasaron súper bien en su semana morazánica. Y eso es algo que se agradece, realmente vale la pena disfrutar unos momentos y sobre todo hacerlo en familia. Creo yo que con toda la prudencia, con toda la necesidad de poder disfrutar, porque eso es importante, sentir la necesidad de disfrutar, porque no todo lo tenemos en la palma de la mano, tenemos que buscarlo y disfrutar estos momentos en familia y estas vacaciones que bien merecidas las tenemos todos, fue algo bonito. ¿Cómo la pasaron ustedes? ¿Cómo estuvo su semana? Bienvenidos a todos y cada uno de ustedes, qué bueno poderles saludar. Les recuerdo que el motivo principal de tu idea de negocio es para sacar adelante a tu familia. Lo haces por vos, por tu familia, por Honduras. Y qué bueno poder saber eso, porque definitivamente tenemos que ir siempre adelante. Creer en nosotros es crecer. Así que vos estás creciendo porque estás haciendo de tu idea de negocio algo bueno, algo diferente, algo que verdaderamente trasciende. Así que bienvenidos a todos y cada uno de ustedes, queridos amigos, queridas amigas, a No Te Duermas, Escuela para Emprendedores. 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Contame, contame, querido amigo emprendedor de la vida. Espérame, que te estaba buscando algo que te quiero mencionar y te lo menciono después porque ni me acuerdo dónde lo tengo. Y es que te quiero decir que hay tantas cosas bonitas en nuestro país que una de ellas somos nosotros los emprendedores. Me llegó un mensaje de uno de nuestros oyentes y nos decía: écheme, y es que de verdad, hay un montón de emprendedores en Honduras, montón de emprendedores que no nos damos ni cuenta de tantas cosas buenas que tiene nuestro país. Y el principal momento que nosotros tenemos que darnos cuenta es también con nuestros amigos emprendedores. Así que, queridos amigos, queridas amigas, comencemos el show de emprendedores para emprendedores con la buena música aquí en Super 100.

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0: Tema que vamos a abordar es el poder de la reputación, ¿para ganar o para perder clientes? Nos acompaña pues nuestra querida mentora Nicole Girón, bienvenida a No Te Duermas, Niki.
1: Hola, buenos días, ¿cómo están? Un gusto de saludarlos, espero que con todas las energías hoy lunes, después de haber descansado un par de días, Chema.
0: Y es que en ocasiones cuesta arrancar, pero me decía Alejandro, que le mandamos un saludo, siempre nos escucha, allá donde está asignado, los lunes me llega porque tenemos que tener una actitud diferente, ¿verdad que sí?
1: Así es, sí, ahorita creo que todos estamos ya cerrando el último trimestre del año y tenemos que cerrarlo con todo, porque dicen, ay, es que ya terminó, entonces ya 2027, ajá, vamos con todo, y no, o sea, todavía nos queda bastantito.
0: Y
1: podemos cerrarlo con broche de oro, porque no sé, aunque ya hayas dejado de hacer algo, te quedan todavía 70, 80 días, se puede hacer un montón.
0: Varias cosas, y sobre todo algo que es interesante. Está bien planear el 27, sí está bien, pero termina con éxito el 26,
1: correcto,
0: pues.
1: Exacto.
0: O sea, porque vamos a decir, no, es que lo que no hice en el 26 lo voy a tratar de hacer el 27, y no se trata de eso. Hoy un tema así medio puyoso, mi querida Nicole. Primero vamos a entender para poder desmembrar todo el nombre del tema de hoy. Reputación. ¿Qué significa la reputación?
1: Ok, solo un ejemplo. Ajá. Facilito. Una pregunta. ¿Alguna vez has ido, Chema, a un restaurante que te recomiendan?
0: Sí, varias veces.
1: Ok, ¿y te puede ir bien o te puede ir mal?
0: Así es.
1: Bueno, sí. Ese es el rifón que tenemos. O has contratado a un médico, o un abogado, o un servicio de mercadeo, porque alguien te lo recomendó, pues ese es el poder de la reputación.
0: Claro.
1: Y la reputación te puede jugar a favor o en contra. Y aquí es a donde los quiero llevar, que reflexionen muchísimo, porque este es nuestro sexto programa. Hemos venido hablando de contenido, de ventas, de qué tipo de contenido debemos hacer, de cuál debe ser el enfoque. Siempre recordar que le estamos resolviendo al cliente, pero eso es contenido. Eso es lo que está en tus redes sociales, pero se te olvida muchas, y si es que no es siempre, el que dicen después de esto. Entonces, aquí es a donde quiero que lleguemos, ¿verdad? De por qué lo que piensan las personas, lo que repiten y lo que dicen de nuestro negocio es importantísimo. Claro, aquí no nos vamos a poner a hablar de esa persona dañina o tóxica que te quiere dañar. Estamos hablando ya profesionalmente de tu servicio, ¿verdad? De tu producto, ¿verdad? Porque una cosa es lo que nosotros decimos de nuestra marca y que nos llenamos y que conocemos la marca y sabemos lo que hace y todo, pero otra, y es la más importante, es la que nuestros clientes experimentan. Porque esa, quieran o no, y les cuento, es la que más importancia y relevancia tiene.
0: Y es que, fíjate bien, la reputación en una empresa, para un emprendedor, para una persona, es un activo muy valioso.
1: Es que es el más valioso, Chema. Es intangible, no le puedes poner precio, aunque las marcas quieran, porque tenemos los relacionadores públicos, hay un valor que se llama PR Value en el mercado, que es, por ejemplo, este espacio de aire que tengo acá yo, y este tiene un factor por el cual vos multiplicas cuál es la valía que tiene dentro de un presupuesto en mercadeo. Pero eso está bien, se traduce a un monto que vos invertiste o que estás recibiendo por este tiempo aire. Pero lo que afuera la gente está escuchando de mí, lo que va a ir a repetir de Nicole Girón en GS Strategy Studio o de No Te Duermas, es lo que en realidad vale. Y podés invertir miles o millones de lempiras o dólares, empresas grandes o pequeñas, y eso te lo pueden botar en segundos por la percepción que tiene la persona y que te va a recomendar de tu marca o no te va a recomendar. Esta es la recomendación más importante, la del boca a boca, más importante, perdón.
0: Y puede ser que tome muchos años en construirla o es algo rápido.
1: No, te tarda un tiempo, ¿por qué? Porque primero acordate que la gente te compra a vos como ser humano, o sea, cuando yo digo te compra es que vos le generas confianza, te conoce, y no es que van a ser íntimos amigos, pero es una relación muy cercana porque te está comprando porque le resolves

0: una situación, un problema, o le da, tu producto le da algo que en ningún otro lado se lo van a dar. Entonces, ¿qué pasa? Ya luego entra el tema de la confianza, ok, ya te compro, entonces ya te compro, ya experimento, ya vuelvo o me voy. Uh-huh. Entonces ahí ya entra una reputación, porque ya tu nombre va trascendiendo de diferente forma, ya es la muchacha linda que me atendió en la vitrina versus la marca, porque no se van a acordar, imagínate, no se van a acordar de la chica o del chico que lo atendió, sino de la marca, del nombre, es el que van a ir a decir, porque ellos no saben cómo se llama tu mesero, no saben cómo se llama tu colaborador ahí adentro, pero sí van a hablar de tu marca, por eso es tan, tan delicado. Entonces, ¿qué es la reputación? Es la percepción que las personas construyen alrededor de una marca a partir de lo que les comenté, lo que ven, lo que escuchan y luego lo que experimentan. Y de ahí el ciclo vuelve a comenzar.
1: Y qué interesante eso, porque no nos vamos a acordar entonces de Chema, el que me atendió en tal restaurante. Uh-uh. Posiblemente cuando llegue lo voy a recordar de vista, pero como no es mi amigo, tú tienes la razón. Correcto. Quien me interesa es restaurante Chema, es correcto, por decir algo. Exacto. Entonces, y hoy en día con la digitalización, con todo este, con lo disruptivo que es y que es más inmediato, el impacto de la percepción realmente debe de ser más potente.
0: Es correcto. Imagínate, por ejemplo, no vamos a entrar en detalles de nombres, porque para el caso ni recuerdo, pero sí, hubo un tema que se hizo viral en redes este fin de semana, porque un perrito falleció en un local. Sí. Bueno, entonces la empresa pudo haber hecho todo bien, no la conozco, lo repito, la familia lo pudo haber hecho bien, pero llegó a redes sociales y vos sabés que en redes todos tenemos la razón, y más que nos podemos disfrazar de este aparato, y de en este aparato que la gente no sabe quién está atrás. Ajá. Y muchos usuarios tienen, ¿cómo es que se llama? No tienen su nombre, no tienen fotos, se ponen seudónimos extravagantes. Entonces, ¿qué? Hoy en día es tan delicado por eso el tema de la reputación, ¿verdad? Que, ojo, siempre puede sucedernos que haya alguien que no esté satisfecho, porque nuestros productos, así seguro escuchamos cuando veníamos creciendo, no somos monedita de oro para agradar a todo el mundo, los productos igual, de la misma forma se comportan. Entonces, vamos a desarrollar 6 puntos hoy. Vamos, el primero es que tu reputación no es lo mismo que tu imagen. Tu imagen puede estar pulcra porque ahí se proyecta una marca. ¿Cuál es la identidad visual? ¿Cuál es el logo? ¿Cuál es la comunicación? ¿Cómo se ve el contenido en redes sociales? Llámese cualquiera de las plataformas que existen hoy. Pero la reputación, como ya te mencioné al inicio, se va construyendo con el tiempo a partir de acciones, experiencias y sobre todo lo que nosotros decimos de esas marcas. Ejemplo, un restaurante puede tener una identidad, el famoso feed de su Instagram o de su TikTok, espectacular, unos videos estéticamente lindos, pero ¿qué pasa si constantemente recibe quejas por la mala atención o por su reputación, perdón, o quejas de precio, de atención, qué sé yo? Entonces, ¿qué pasa? La reputación se va deteriorando, se va quitando automáticamente. Y ves, eso no es un precio que vos pagaste. Esto es totalmente intrínseco. Entonces, por eso es más importante todavía. Número 2, la reputación existe aunque no tengas redes sociales. Pensá en doctores que ya son, digamos, personas que con mucha trayectoria y reputación y muchos años. Y ellos, muchos dicen, yo no tengo redes sociales. ¿Por qué? Porque no la ocupan.
1: Así es.
0: ¿Por qué no la ocupan? Porque ya su nombre trascendió.
1: Su agenda ya está llena sin necesidad de una publicidad.
0: Exactamente, exacto. Entonces, no, un negocio pequeño no necesariamente tiene que tener un Instagram, pero tiene reputación. Entonces, los clientes hablan, familia, amigos, y así sucesivamente se va haciendo la cadena.
1: ¿Qué pasa con alguien que franquicia una empresa que tiene nombre?
0: Sí.
1: Que ya tiene nombre, pero no están vendiendo, ellos específicamente, pero la franquicia sigue vendiendo.
0: Y se
1: tienen
0: ven
1: otros
0: muchas
1: puntos
0: marcas
1: buenos.
0: así, exacto, se ven muchas marcas, pero ¿qué pasa? No pueden esperar que la marca, o sea, el nombre de la marca les haga todo el trabajo. Si el punto es un punto que tiene distintos atributos digamos punto A a punto B. Entonces el punto A va viento en popa y el punto B tiene el nombre, pero no tiene la atracción a clientes. Entonces el punto B tiene que ver qué va a destacar de ese punto local, de focal, de dónde estoy ubicado, cuáles son mis fortalezas, cuáles son mis oportunidades de mejora, cómo puedo atraer, porque aunque pasa, hay muchas marcas hondureñas buenas, pero que el franquiciador no le toma la relevancia porque cree que ya el trabajo viene solo por la marca, solo por el nombre, y no es así. Entonces después dicen, ay, es que esta marca no es buena. Y a veces apañan o atacan la reputación de la marca que compraron. Entonces por eso tienen que tener cuidado.
1: Y es que eso es tan interesante porque nos confiamos también
0: Es correcto.
1: de esa, o sea,
0: Del renombre que
1: del
0: tiene.
1: nombre correcto, de
0: Sí.
1: que no, ahorita me voy bien porque compré este nombre.
0: ¿Y qué vemos ahí? Entonces, que ese es el punto 3. La reputación influye en nuestras decisiones de compra. Si yo digo, ok, una marca Pato, que esa marca la escucho por todos lados y me llama la atención, y yo digo, no, esa marca, otro nivel, la voy a comprar. Entonces ya construyo esa marca construye una reputación en mí, ¿verdad? Entonces influye en quiénes, empleados, proveedores, aliados que dicen, no, no quiero trabajar con esa marca porque no paga. Eso es tan común acá, y que por una mala experiencia de alguien no significa que es la tuya, pero ya tu reputación te precede. Entonces, por eso es tan, tan delicado, que hay tantos factores, tantos sectores de influencia que te repercuten en tu marca, que tenés que estar atento, o sea, de estar despierto, cuidándola, porque es tu mayor asset, tu marca es tu mayor, la palabra, chama, ayúdame.
1: O sea, es lo que nosotros tenemos en nuestras espaldas para cuidar más.
0: Sí, correcto. Entonces tenemos que tener mucho cuidado porque se tiene que construir, y aquí va el punto número 4, con coherencia, con congruencia. Por ejemplo, si prometes puntualidad, dala. Si prometes que en tu experiencia digamos, tenés un evento y una experiencia linda construida, y decís, tu kit contiene X, Y, Z, dale ese X, Y, Z, porque la gente va muchas veces por ese valor agregado que va a tener en una experiencia con esa marca. Que tomamos tan a la ligera ese tema de que te dicen, ay, es que es un bloqueador que iba en la bolsita, no, no tiene nada de relevancia para vos. Pero para la persona que iba, digamos, a solearse a una actividad ahorita que está el mes rosa y que están haciéndose muchísimas actividades lindas al aire libre, entonces, no estoy hablando de ninguna en particular, aclaro, simplemente es un ejemplo, tenés que cuidar ese tipo de cosas, que la coherencia tenga todo el sentido, que tu comunicación que vos sacás en redes, que vos posteás en redes, sea la misma que va a vivir la gente que está en vivo en el evento. Y aquí vamos al quinto punto, que viene por añadidura. No, los clientes, no solo ellos construyen tu reputación, sino que aquí vamos, influyen empleados.
1: Y de eso vamos a ahondarlo pues en la
0: Perfecto.
1: segunda media hora, porque es algo bien interesante. Y fíjate bien, mencionaba, son 70 días, menos días para la Navidad, 70 días para que termine el año, pero entonces existe también el punto de quiebre entre lo que hago todo el año a lo que voy a hacer ahorita.
0: Es correcto.
1: Entonces, creo que va a ser importante, porque fíjense bien, el efecto recomendación que nos dice Nikki, y que del boca a boca, el de boca a boca, el que no solamente sea porque tengas una marca y exclusiva, sino que tu trabajo tiene que verse en cada uno de los momentos que vos estás
0: Es
1: desarrollando.
0: correcto.
1: Así que es media hora. Vamos a la pausa y continuamos. Somos Escuela para Emprendedores.

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0: 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Hoy pues nos acompaña Nicole Girón y tenemos un tema muy importante y bonito. Y es que es el poder de la reputación para ganar o perder clientes. Y te pregunto, Nicole, antes de entrar al quinto punto, ¿un emprendedor puede hacer reputación? Claro. ¿O qué ondas?
1: Recuerden que este espacio es específicamente desarrollado para ustedes emprendedores. O sea, todo esto que yo hablo es para marcas, ya sea grandes o pequeñas. Y el emprendedor tiene la tarea lo más lindo, honrando lo que hace, es que puede crecer gracias a las recomendaciones. ¿Y qué son las recomendaciones? La reputación que tienen, Chema. O sea, por supuesto que para muchos negocios locales, la recomendación es la fuente principal de entrada de clientes. Porque como no tiene, digamos, pensando, ¿verdad? En un emprendedor que no tiene su local físico, entonces, ¿qué pasa? La recomendación boca a boca es el activo más importante que va a tener, el asset más importante. Por ende, tiene que darle razones a su consumidor para que lo haga. Porque, ¿qué pasa? ¿Cómo? Aquí vamos entrando vamos a cerrar, mejor dicho, con el ítem 5. La reputación, ya hablamos que se construye con coherencia. Si prometes algo, cumplilo. Okay. Y lo otro es que la buena reputación es el activo más importante del negocio, que era lo que les estaba comentando antes. Entonces, tips para emprendedores, rapidito. Pregunta, tenés compradores estrella, tus clientes estrella. Preguntales qué es lo primero que piensan cuando escuchan tu marca. Revisa si lo que prometes y lo que escribís en redes es lo que en realidad están recibiendo. O sea, que tu publicidad sea congruente con tu producto. Identifica qué atributos querés que la gente te reconozca a vos, emprendedor, con tu marca. Y escucha también lo que dicen tus empleados, porque muchas veces ellos son el filtro directo con el cliente.
0: Con ellos se quejan, con ellos ellos felicitan y demás.
1: Exactamente, porque tu marca puede decir que es la mejor del mundo, pero la experiencia deja mucho que desear. Entonces ahí estás haciendo nada. Tenés que hacer que darle vuelta, o sea, que eso se vuelva creíble. Entonces acabamos que nuestros clientes, y es el bloque número 2, también hacen mercadeo. ¿Cómo lo hacen? Ya empezamos a hablar de esto. El boca a boca sigue siendo la herramienta más poderosa en marketing. Porque puede ser, pensar en una marca que te hayan recomendado que vos sepas y que es fuerte y que te la ves hasta en la sopa. Pero si alguien te dijo que era una mala experiencia la que había tenido, no vas a ir. Así de sencillo, o sea, eso sucede en marcas grandes o marcas pequeñas. El boca a boca es lo más importante. La recomendación puede ser más convincente que el anuncio, imagínate. Alguien que nunca te ha visto en redes, no conoce tu marca, pero tu amigo, un amigo recomendó tu marca, ya fuiste a comprar.
0: Por ejemplo, alguien que tenga una turoperadora y dicen, no, me fue súper bien.
1: ¿Cómo se llama? Te van a decir, ajá, ¿cómo se llama? Y la van a ir a buscar y es la primera vez que vos pusiste tus ojos en esa marca. Ajá. Pero vas a ir porque alguien cercano al que vos confías te la recomendó. Entonces, ojo, no todas las recomendaciones tienen el mismo valor. ¿En qué sentido? En que confiamos, obviamente, en la persona que conocemos versus una que en nuestra vida la vemos y habla de una marca y es como, ay, ya. Pero no ha tenido, no es una persona cercana a vos, por ende, no le compras la experiencia a ella. Le compras a tu papá, a tu pareja, a tu hijo, a tu mejor amigo, y etcétera. O sea, mientras más confianza haya, es más fácil la probabilidad de compra. Por eso los emprendedores tienen que cuidar mucho eso, porque sus clientes, repito, son quienes los van a recomendar.
0: Se y me viene a la mente una emprendedora que tuvimos aquí, Dara, creo que era el nombre de ella, de que vende cuestiones para primera comunión, para confirma, para bautizos, y pensó que iba a ser un juego, pero de eso se le hizo una idea de negocio porque la fueron recomendando.
1: Es correcto, así es, porque también es otra cosa, eso fue en pandemia, Chema. Entonces, el poder del boca a boca hoy es digital. Ajá. O sea, en WhatsApp te pueden contar, te pueden recomendar, te puede contar lo ocurrido. Entonces, volviendo al tema del ejemplo que les comenté de este perrito, la publicidad que hicieron en redes sociales de la experiencia mala que tuvieron, olvídate. O sea, ya quién va a decir en estas próximas semanas que va a querer ir ahí. Entonces es delicado, ¿verdad? Repito, gente que no conoce la marca o que no sabe la profundidad de cómo fue el caso. Las recomendaciones no siempre terminan en compra y eso también hay que aceptarlo. Por ende, puedes tener un cliente satisfecho, ¿verdad? Que deje una reseña auténtica y única, y ese vale más que un montón de compradores que solo llegaron una vez y más bien andan hablando mal de tu negocio, de tu producto.
0: Y ni cuenta te das.
1: Exactamente. Entonces, hoy en día, imagínate que estás buscando un odontólogo, o qué sé yo, un nutricionista, y tiene anuncios, volvemos al tema, lindos o que te llaman la atención y te dan en el dolor que vos tenés y que decís, hey, yo ocupo uno. Entonces, pero en eso vos hablas con tus amigos y te decís, fíjate que ando buscando un nutri. Uy, no, mira tal, ya no fuiste al que viste. Te fuiste con el que te contó tu amigo. Correcto. Entonces, eso es más... Una de las cosas de por qué el boca a boca es tan importante.
0: Y eso es fundamental. Otra cosa que se nos viene a la mente y creo yo que es importante tenerlo, Nicole, es la experiencia que debemos de tener con la marca nuestra para otros. Es decir, ¿qué vale más? ¿El producto o cómo lo atiendo a mi cliente?
1: Primero, el producto. ¿Verdad? Obvio, o sea, el producto es tu bandera para que la experiencia que ya tiene el cliente con tu producto se cierre súper bien, porque ya es la interacción que vas a tener vos o tu colaborador o quien maneje ya el cierre de la venta, que va a venir, hey, entonces esto sí está bien, bien trabajado todo el ciclo, porque el producto va a alimentar la experiencia que tenga y obviamente la reputación que se lleve la persona con tu marca. Entonces, ¿qué pasa? Recordemos que la publicidad hace que te conozcan 100%, pero la recomendación que dejen de vos es vital. Entonces, tips rapiditos. Siempre pídanle a un cliente que les deje una reseña. Okay. Pregunten, pueden ser con Google Forms, si tienen una página web, por WhatsApp, cuéntenme un poquito.
0: ¿Valen los comentarios en redes?
1: Claro que sí. ¿Por qué? Porque la gente los lee. Uno se mete, Chema, yo me meto a las publicaciones a leer los comentarios que te deja la gente. Y hoy ya más bien está escribiendo. Hubo un tiempo el año pasado que la gente ya no dejaba comentarios, porque dejar comentarios significaba que estaban generándote un engagement en tu comunidad digital y eso a vos te beneficiaba, pero no querían dejarlo tan evidente. Hoy en día ya no, hoy ya dicen y ya se anima la gente a escribirte ahí públicamente y que la otra gente lea. Entonces pidan reseñas a clientes satisfechos, faciliten un enlace para dejar la opinión. O sea, después de cualquier experiencia, por más pequeña que sea con tu producto, ¿cómo le fue? Cuéntenme qué le pareció. Si es buena, obviamente la vas a utilizar. ¿Por qué? Porque podés compartirla, Chema, en redes sociales, testimonios, claro, auténticos, ¿verdad? Porque solo pensemos en cómo se hacía antes, hace un par de años, el tema de comunicación con los influencers. vos me pagabas a mí para yo hablar bien de tu producto.
0: Sí.
1: Pero yo no tenía una experiencia. O sea, este café podía ser horrible, pero si vos me pagabas, yo le decía que era lo más delicioso del mundo, la, la, la. ¿Y qué pasa? La audiencia se dio cuenta que era falso.
0: Okay.
1: Esa recomendación o ese review que dejaban. Entonces, hoy en día, ¿qué vale? Que el mismo influencer ya tiene otras herramientas, códigos de venta, personas que se genera una activación solo para ese influencer, porque influencer igual a influencia, o sea, ¿qué influencia tiene en su comunidad para que te elija los productos a vos? Entonces, ¿qué pasa? El influencer ya te habla de una experiencia. Tomé este café y me pareció X, Y, Z, porque ya hay algo que de verdad probó él.
0: Aquí me preguntan algo en WhatsApp. Dice, sí. Las campañas de limpieza, cuando no tenemos una buena reputación, ¿vale la pena hacerlo o le damos vuelta a la página?
1: ¿Campañas de limpieza en qué
0: en contexto? En el sentido de que no les fue bien y la reputación no está bien. Entonces quieren limpiar la cara de la empresa.
1: Ah, ok, ya entendí. Ahí hay un manejo de crisis, ¿verdad? Que en relaciones públicas es así se llama. Un manejo de crisis porque muchas veces el hondureño desgraciadamente tiende a no contestar o contesta y después se arrepiente y baja ese comentario que hizo y es peor. Entonces, siempre, si pasa una situación de esas y que quieren hacer una limpieza, mi recomendación más genuina es no lo hagas. Toma la opinión que te está dejando la persona y hacerlo como cómo te disculparías con un amigo. Mira, te fallé, tenés razón, discúlpame, no vuelve a suceder, voy a hacer esto para mejorar. Es lo mismo en un negocio. No te vas a ir a pedir disculpas, ¿verdad? Pero en el sentido de tomamos su observación, vamos a mejorar X, Y proceso. Esto es lo que le ofrecemos hoy, ¿verdad? Porque la persona sabrá si en realidad es real o no, o hasta dónde puede abarcar. Pero esa responsabilidad, porque también como empresas, como emprendedores, como marcas, tenemos la responsabilidad de darle un ciclo completo al comprador, aunque no nos parezca. ¿Y qué tenés que hacer? Mejorarlo. Y no de darle vuelta a la página y seguir, es simplemente tomarlo, mejorarlo y contar lo que estás mejorando. Y si se te hizo público, miren, a raíz de fulanito que vino y dijo esto, entonces tomamos estas medidas y a de las medidas que estás tomando para mejorar.
0: Así es, vamos a la pausa y continuamos. Somos Escuela para Emprendedores.
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0: Vamos a nuestros últimos minutos del programa, Nikki, y creo yo que es importante dejar ideas claras a la gente, así como hoy se los ha dicho esos 5 puntos del primer bloque, porque no llegamos a tocar más del segundo bloque. Es importante. ¿Cómo resumiríamos esta primera parte? Porque creo que lo vamos a dividir en dos este tema, porque va a ser importante poder seguir asumiendo la responsabilidad de nuestro negocio, Nicole.
1: Correcto,
0: Viene
1: correcto.
0: Navidad.
1: Exacto, y

0: estábamos hablando de eso en este tiempito de fuera del aire, que es donde tenemos que aprovechar los emprendedores para hacer relaciones públicas. Entonces, las seis formas que les voy a dejar aquí, prácticas y rápidas. Número uno, construyan relaciones con medios de comunicación. 100% que tienen a una persona que trabaja en un medio, que le puedes pedir un espacio porque te puede... Puedes convertirte, mejor dicho, en una fuente de información útil sobre tu producto. Entonces, porque los periodistas también buscan entretener a su público.
1: Contenido.
0: Es correcto, contenido. Entonces, no es un ganar-ganar. Yo te doy mi tema, o sea, yo te cuento de qué se trata y vos ya tenés con qué hablar en tu programa.
1: Así es.
0: Y ustedes, por más pequeño, entre comillas, que crean que es un medio de comunicación, no lo desprecien. Vieras que hay emprendedores, porque trabajo con muchas cunas de emprendedores, y resulta que lo vende menos porque no es un medio grande. Entonces, no, si te están dando un espacio, aprovechalo, que algo te va a funcionar, aunque sea para la foto. ¿Por qué? Porque la gente mira y te dice, fulanita estuvo en tal lado, o mira, viste la publicación, o viste el clip, lo que sea, puedes crear contenido a raíz de eso. Entonces eso no se desperdicia. Número dos, otra cosa que es totalmente fuerte y que la mayoría de la gente, de los emprendedores, no la aprovechan, es crear alianzas estratégicas. Chema, se unen dos emprendedores, dos emprendimientos, ¿y qué pasa? Hablan del tema... De la comunidad del otro, me explico, o sea, vos y yo hacemos una alianza, yo llego a tu comunidad y vos llegas a la mía. ¿Qué es eso? Clientes nuevos que no tenías.
1: Entonces, sinergias.
0: Es correcto, participar en actividades de la ciudad, ferias, eventos, conferencias, proyectos locales, porque vas a hacer networking. ¿Qué es networking? Uh-huh. Ir a hacer relaciones públicas ustedes. ¿Sí?
1: Hablar con otros de tu negocio.
0: Hablar con otros de tu negocio, de lo que haces, de a ver quién te compra o qué idea se te ocurre, o sea, lo que sea. Luego, otra cosa que tomamos por sentado, el fundador de la marca, o sea, vos como dueño de tu marca, posicionate como experto.
1: Así es. Y son puntos que vamos a seguir conversando con Nikki. Gracias, Nikki.
0: A la orden.
1: ¿A dónde te encuentran?
0: En redes sociales como Nikki Girón, mi personal y el de mi negocio, NG Strategy Studio. Estamos para servirles.
1: ¿Y tu negocio se dedica a?
0: Creación de redes sociales, creación de contenido, mercadeo tradicional, mercadeo digital. Así que todo lo que quieran.
1: La asesoría en todo.
0: Asesoría en todo.
1: Muy bien, 360. Uh-huh. Gracias, Nikki.
0: Gracias a ustedes.
1: Gracias a todos ustedes también por habernos escuchado. Realmente empezamos con todo en este lunes de formación. Vale mucho la pena. Y esperen los clips ahí en TikTok y también en Facebook e Instagram, porque vale mucho la pena este tema. Y sobre todo, vale mucho poder poner nuestro negocio en una posición donde nosotros debemos estar siempre adelante. Gracias a todos y cada uno de ustedes. Nos encontramos mañana. Soy Chema Andrade. Te deseo santa alegría. Chao. We'll

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0: Buenos días. Muy buenos días a todos y gracias por estar ya conectados con Super 100. Estamos acá con todas las personas. Estoy leyendo yo en el grupo, ¿verdad? Y todas las personas también que están fuera. O sea, del grupo, me refiero. ¿Qué tal? Buenos días y bienvenido nuevamente a Mordisco. Ya regresando a la realidad, ¿verdad? Ya estamos aquí. Así que vayan pidiendo sus canciones. Ya les manden el grupo. Miren, hoy el grupo está... O sea, el tema de la playlist está, pero bien. O sea, bastante... Bastante fácil, sencillo, me atrevo a decir yo, porque no les quise complicar. Simplemente hoy vamos a escuchar canciones de una sola palabra, o sea, que el título sea una sola palabra. Eso es todo, como por ejemplo con la que vamos a iniciar la playlist hoy, que es Imagine de John Lennon. Como esas hay un montón de más, está Umbrella de Rihanna, está Wonderwall de Oasis también. Y Falling de Alicia Keys. O sea, hay un montón de canciones que usted se puede dar gusto hoy escuchando la playlist. A través del 94578023 es donde usted se puede comunicar conmigo para decirme qué canción es la que quiere escuchar. Así que ya lo saben, a través del 94578023, díganme ustedes qué canción quieren escuchar hoy en la playlist de Mordiscos, canciones con el título de una sola palabra. Eso es todo. Así que bienvenidos a todos a Mordiscos.
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8: Bien, vamos a continuar entonces con el tema de la playlist. Ahí estábamos escuchando, bueno, varias canciones, entre ellas Coldplay, Alicia Keys, Oasis, The Kinks, John Lennon, parte de las canciones que ustedes han estado solicitando. Saludos a Oscar Velázquez para la playlist November Rain. Miren, ya casi ustedes, ya casi. Estamos a 15 días, póngale, para poder escuchar esa canción que la piden ustedes durante todo el año. Precisamente por eso solo una vez al año se escucha, porque si no está todos los días quieren escuchar esa canción. Y así tampoco es la cosa, ¿verdad? Bueno, vamos a ir escuchando más canciones con respecto al tema de la playlist. También vamos a escuchar Superstition de Stevie Wonder. Creo que también viene bien con el tema de el mes, ¿verdad? Porque estamos en el mes de octubre, o sea, el mes de Halloween. Vayan pidiendo más canciones a través del 94578023. Bueno, voy a ir agregando también otras canciones que ustedes han solicitado a través de el WhatsApp. Vámonos con música, están escuchando Mordiscos.
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Bueno, pueden ir pidiendo más música, ¿verdad? Que aquí quería... Hola.

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Así que ya lo saben, vamos a continuar con más del programa. Ya volvemos.

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0: Bien, ustedes, vamos entonces con los clásicos al 2x1. Vamos a escuchar, tenemos a tenemos dos canciones de Cyndi Lauper y bueno, ustedes me dirán qué otras canciones vamos a escuchar ya al cierre de Mordiscos. Así que saludos a Genjuro, por cierto, que apareció, ¿verdad? Saludos donde sea que nos esté escuchando. Y vamos a iniciar con estas dos canciones y luego para escuchar las siguientes cuatro. Sí, se pueda, ¿verdad? Sí, se pueden escuchar las cuatro. Así que vámonos con música. Están escuchando Mordiscos.
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1: Bien, ustedes, fíjense que pensando en que ya casi van a ser la 11:40, mejor voy a irme de un solo yo y voy a dejar con las otras canciones. On the Radio de Donna Summer, también Lenny Kravitz. Bueno, tenemos dos de Donna Summer y dos de Lenny Kravitz para poder cerrar, ¿verdad? Vámonos con música entonces. Gracias de verdad a todos, como siempre, por estar con Mordiscos y con Super 100. Bienvenidos a la realidad otra vez, porque ya comenzamos el lunes. Así que saludos a todos y gracias por estar siempre con Mordiscos y con Super 100. Será hasta mañana a las 10 de la mañana. Esto fue Mordiscos.
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14: Amigos y amigas, tengan todos muy buenas tardes. Bienvenidos a nuestro Vistazo Deportivo Meridiano. Aquí estamos listos a través de Super 100 Estéreo para llevar lo más importante que ha ocurrido en este fin de semana. Un fin de semana que estuvo pues muy disfrutado por los hondureños después de esta semana morazánica, y esperamos que todos hayan regresado con bien y con las pilas bien puestas para iniciar lo que les corresponde a cada uno en sus trabajos. Pues bien, después de que se ha realizado la novena fecha del campeonato de Liga Nacional, nos queda pendiente un partido para poder dirimir ese primer lugar que se va a jugar el próximo miércoles entre Real España y Olimpia. Partido que llena expectativas, pero que hablaremos primero de esta jornada que recientemente ha finalizado aquí en nuestro país. Nilson Flores, buenas tardes, bienvenido. ¿Qué le pasó a Nilson Flores? Parece que está desconectado momentáneamente. Pues bien, aquí estamos, por cortesía de Óptica Matamoros. 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Vamos primero con Nilson entonces. Adelante, Nilson.
1: Sí, buenas tardes. Le decía a don Kilbert, qué gusto saludarlo este mediodía. Regresamos con las pilas puestas, aunque no nos fuimos nunca, pero aquí estamos, disfrutando de lo que más nos apasiona, ¿verdad? Nosotros estuvimos en casita descansando, pasando tiempo, aunque en la casa no se descansa, le diré. Había muchas cosas que hacer ahí, reparaciones, y en eso hemos estado. Pero estuvimos disfrutando este fin de semana de la jornada de Liga Nacional y con todo lo que ha generado los partidos que definitivamente los equipos que ya comienzan a dar vistos de lo que quieren en el campeonato y otros que siguen en la irregularidad. Así es que quiero también informar que, y más adelante lo vamos a tocar, que el director deportivo del Juticalpa, pues ahora será el director deportivo del Club Alianza de El Salvador, en una de las situaciones que ha pasado administrativamente en el fútbol nacional. Pero estamos listos, don Quilmes.
14: 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Pues ciertamente, Nilson, se ha jugado el campeonato de la Liga Nacional en su novena fecha y el primer partido fue el pasado viernes, Platense enfrentando a Juticalpa. Un partido que deja una vez más muestras inequívocas de que este Juticalpa está, pero pendiente de lo que pueda hacerse en los siguientes partidos, pero que pende de un hilo para irse a la inmediata inferior.
1: Uno de los partidos más llamativos por la forma en que ha estado participando el conjunto del Platense y por sobre todo la expectativa que generaba Juticalpa, pero es notorio que el tema de jugadores le pasa factura, el tema rendimiento no es el mejor para el conjunto de Juticalpa y el Platense estando en casa, llegando con esa oportunidad de poder consolidar el profe, una idea, más que una idea también el hecho de saber que cuenta con la venia de la Junta Directiva, y aunque los resultados no lo acompañen, porque solo ellos saben las condiciones en las que está, le dan la confianza de poder encontrarse con algunos resultados positivos. Y estos son de los partidos que no debe perder nadie, principalmente los que son rivales directos, porque hoy el conjunto del Juticalpa, quiere hacer un nuevo, se encuentra en el mismo nivel que el conjunto del Platense, pero el Platense logra sacar la ventaja, logra llevarse el resultado, y creo que nos deja una sensación positiva de un equipo que regularmente está haciendo mejor las cosas que el mismo Juticalpa, que aunque cambió de técnico, no, como dicen, es la misma mona, nada más que revuelta y con monitos, pero ganó el conjunto del Platense, que fue lo importante para el conjunto de Puerto Cortés, que le da tranquilidad también para seguir trabajando de cara a lo que se viene, porque este equipo, lo dudo, don Kilbert, que pueda aspirar a algo más, el hecho de poder mantener la distancia y una buena cantidad de puntos para no llegar sacrificado al torneo de clausura.
14: Sí, es que lamentablemente lo que estamos viendo aquí, el que sufre permanentemente es la afición de Juticalpa, si es que todavía le quedan algunos aficionados, porque parece que ellos mismos han buscado la fórmula de cómo desechar a esta gente que estaba con ellos, que era solidaria con ellos, pero los resultados y la pésima administración de este equipo es lo que lo ha hecho finalmente, pues yo diría que hasta rescindir de aquellos que estaban con ellos en su momento. Este Juticalpa tiene realmente penas que está por enfrentar todavía, eso de que no puede contratar jugadores, se avecina el campeonato de clausura y obviamente con lo que están haciendo en este momento no pareciera tener alguna forma de salvación, y distintamente de que puedan cambiar técnico o que puedan hacer alguna, no sé, pero no sé si incluso pueden subir jugadores de la reserva para llegar a primera división, pero en términos puntuales este equipo tiende a desaparecer en el campeonato.
1: Y sí, lo pueden hacer, pero el problema es que el nivel de los jugadores no es el óptimo. O sea, aquí es donde le pasa factura el hecho de que se llenan de jugadores para reserva solo por cumplir con un requisito, no con esa visión que realmente debería tener el torneo de reserva, que es formar esos jugadores que en algún momento llegan a ocupar espacios de jugadores de primera división. Entonces, por eso el comentario suyo, muy acertado, es que los jugadores sí pueden pasar del equipo de reserva a primera división, pero el nivel es menor que los que están ahí en el equipo. Y como le digo, el tema administrativo ya superó las circunstancias futbolísticas y en algún momento determinado podríamos también estar viendo un equipo que económicamente esté a las puertas de una debacle, que aunque le falte el torneo de clausura, hombre, hay que analizarlo bien, que no pueda contratar, que tenga demandas constantes y que tenga que pagar la cantidad de dinero que tiene que pagar, porque este definitivamente, Don Quilmes, hay que dejarlo muy claro, no va a poder empezar el torneo de clausura si no ha liquidado sus cuentas del torneo de apertura o las cuentas que tiene ya pendientes, porque es una orden de la FIFA. No hay exclusión, no hay privilegios para nadie, en este caso para el Juticalpa, y debe hacer efectivo el pago, si no, de lo contrario, no va a poder participar y será desafiliado de la primera división, que legalmente nos parece que ese será el primer escollo que tiene que superar este equipo de las Pampas Olanchanas.
14: Y me parece que estaría bien, porque es un buen precedente. Equipos como este no deberían de estar en primera división. Están definitivamente incumpliendo los requisitos que se deben de tener claros para mantenerse en la primera división. Y obviamente, al tener una administración como la que tiene este equipo, me parece que lo mejor sería desaparecer. Desaparecer y no siquiera llegar a segunda división, porque igual sería una carga, de acuerdo a lo que se ha visto de parte de la administración de este equipo. Una pena realmente que un equipo que era definitivamente de los consagrados en el departamento de Olancho, hoy definitivamente esté padeciendo semejantes vergüenzas, no solamente en el campeonato nacional, sino que internacionalmente también, a donde ya se tiene como parte de esos antecedentes que desafortunadamente se deben de aplicar. Cuando no se cumple, no se cumple. Cuando no se puede caminar, se sienta. Y no se puede sentar, pues obviamente póngase horizontal para que finalmente lo vayan a enterrar, que es lo que está haciendo este equipo de Juticalpa allá en Olancho.
1: Definitivamente, ese parece ser el caminar, a no ser de que haya una inversión que ya vimos que fue fallida, por ejemplo, con estos que vinieron disque empresarios a tratar de invertir en el fútbol allá en el sector de Olancho, y vimos que fue como de esas estafas, ¿verdad? Que realmente incluso continúa y algo que sí no me lo recuerdo y claramente cuando usted mencionó que las demandas iban a llegar en contra del equipo, no de la empresa que había recomendado estos técnicos, por ejemplo, que incluso al parecer todavía hasta hace poco estaban todavía en el país, no se habían podido ir, no habían ni siquiera tener el nivel económico para comprar sus boletos de vuelta a Brasil. Entonces todo esto le ha venido a calar y me parece que el camino está allanado para el conjunto de Juticalpa, y solo definitivamente, porque plata hay en la familia Sandoval, hay que decirlo, son potentados en la zona de Olancho, pero hasta ahora no han sabido orientar canalizar esa cantidad de dinero, y más ahora que endeudado el equipo hasta el cuello, que definitivamente ya parece que están perdiendo la batalla y están asfixiados, y el camino no es que estamos siendo aves de mal agüero, pero es un presagio, parece que es ya algo camino a la desaparición de este equipo.
14: Lamentablemente es lo que está pasando con el equipo de Juticalpa, lo que lamentamos profundamente, porque esperábamos que realmente viniendo de un departamento tan rico, con tanta riqueza, y obviamente con el que supuestamente debe ser el poder de convocatoria de la familia, que dicen ser portentados allá en Olancho, pues eso no les ha servido absolutamente de nada. Una pena, Y ahí lo dejamos, porque lamentablemente hablar de este Juticalpa es hablar de lágrima tras lágrima, de una lamentación constante por parte de ellos después de lo que han hecho a lo largo de los campeonatos últimos, sobre todo en la Liga Nacional. Y por el otro lado, Olimpia viajó a La Paz para enfrentar al Génesis y se llevó una derrota que pudo haber sido más inflada, en un partido que realmente no gustó a nadie, ni al mismo director técnico de Olimpia le gustó el partido, y mira, también salió pues incómodo por lo que le pasó en el juego.
1: Sí, porque al final, bueno, el resultado 1-0 de Olimpia sobre el conjunto de Génesis nos dice mucho. El partido fue muy peleado, muy disputado, pero yo creo que Olimpia siempre sale ganando aquí, sale ganando por lo que ya también en varias ocasiones hemos apuntado fecha a fecha, que el equipo modifica, utiliza a jugadores que no han tenido un bagaje importante en el fútbol nacional y que los está haciendo ganar tiempo, ganar trabajo, ganar experiencia, y creo que por ahí es ese doble victoria que obtiene el conjunto merengue Olimpia con ese gol de Justin Arboleda, que hay que decirlo también, aparece en los momentos cuando es necesario, y apareció con ese único gol, un buen remate, como es notorio en él, como es característico, y terminó dándole la victoria al conjunto del Olimpia, 1-0 el sábado anterior. Pero están esos bemoles todavía de algunas cosas que al técnico no le terminan de agradar, y que también ha sido muy enfático Espinel al decir que todavía no encuentra ese nivel óptimo, que en algunos partidos sí pareciera que Olimpia se convierte en un verdadero equipo que aspira a todo, más estando las puertas de continuar en las semifinales de la Copa Centroamericana. Más allá de eso, hay un apunte muy importante, y me parece que también, repito, el Olimpia es el que más gana ahora. Con estos equipos debería ser el hecho de consagrarse con una buena cantidad de goles o mostrar esa supremacía, pero entiendo que también tendrá esa oportunidad de poder concentrar algunos elementos para que lleguen en óptimas condiciones, porque ya estaremos a las puertas de las semifinales en Copa Centroamericana, y a Olimpia le viene bien cada triunfo que va sacando, porque llega con más confianza, entendiendo que le está priorizando también de alguna manera el torneo internacional, donde también lo hace bien.
14: Es que lo que pasa es que Olimpia tiene que dar oportunidad a jugadores jóvenes, porque esa es la filosofía que tiene el director técnico Eduardo Espinel. Eduardo Espinel no está buscando la manera de cómo gana, porque incluso jugadores que deben de ser titulares se los deja descansando, los deja sentados, y da oportunidades que son valiosas para los nuevos jugadores que de alguna u otra manera están aprovechando. Obviamente no vamos a ver el conjunto, la amalgama que se puede ver cuando hay un Jorge Álvarez, por ejemplo, un Edwin Rodríguez en el campo de juego, jugadores que ya tienen valores que son claros, manifiestos, y que son en donde descansa particularmente Olimpia. Pero lo que hace Eduardo Espinel realmente es que es admirable, porque él sigue intentando mejorar, tener realmente un plantel que pueda tener el suficiente número de jugadores que finalmente le puedan permitir poder tener lo que en este momento está obteniendo, que son resultados positivos, aunque no se vea como que es un equipo de esos que tiene una capacidad goleadora impresionante, pero le está bastando con lo que está consiguiendo, y lamentablemente Génesis se sigue quedando ahí esperando oportunidades que, si no se las dan, pues obviamente él no las quiere de buscar, y al final Olimpia pues gana 3 puntos que son importantes y que lo pone en vísperas de un partido que va a ser extraordinario al jugarse frente a Real España en primer lugar en el próximo compromiso del próximo miércoles. Saludamos a Gilbert Sabdiel, que está ya sí. Con nosotros. ¿Cómo estás?
15: Padre, mira, solo me conecto unos minutos nada más con las disculpas del caso, porque estoy aquí en el otro trabajo de los tantos que hay ya, pero no quería dejar pasar esta oportunidad a interrumpir brevemente un minutito aquí Vistazo Deportivo Meridiano. Hoy, 12 de octubre, para felicitarte, hoy que es tu cumpleaños, hoy que yo tengo la bendición de poder celebrar un año más de vida del hombre al que tengo el privilegio, el enorme orgullo de poderle decir papá, ese hombre que me sigue.

0: oportunidad, por mucho que estoy aquí en reuniones, trabajando, no quería dejar pasar la oportunidad de poderte felicitar y poderte reiterar toda mi admiración y todo el amor y agradecerte por ese extraordinario padre que has sido ya para mí durante estos 39 años de vida míos. Así que, padre, te amo con todo mi corazón y decirte que Dios te bendiga y que te brinde muchísimos años más, dándome sabiduría a mí y dándole también sabiduría a todo este amplio mundo del deporte que te respeta como el mejor comentarista deportivo que ha tenido nuestro país. Felicidades, padre, que Dios te bendiga y te amo con todo mi corazón. Solamente ese pequeño paréntesis quería hacer en el programa. Dios te bendiga, padre.
1: Gracias, hijo, gracias. Bendito seas, y qué lindas palabras, realmente. Me siento conmovido, emocionado y obviamente agradecido con el Todopoderoso por haberme entregado, prestado a los hijos que hoy tengo. Gracias, Kilmer Zabdiel. Bueno, pues así las cosas, Nils. Seguimos con nuestro vistazo. Oye, deportivo.
2: Yo también, hombre, déjeme que yo me extienda, hombre, que yo también lo quiero felicitar. Mire que a veces uno con tantas cosas, obviamente yo también me siento muy contento. Escuchar a Kilmer Zabdiel me motiva porque recuerdo la primera vez que compartimos de pequeño con él, y digo pequeño porque él era un jovencito y yo apenas aparecía en la crónica deportiva. Cuando me dio la oportunidad de estar en la familia de Vistazo Deportivo, no Meridiano, sino el Vistazo Deportivo, que ha sido siempre a lo largo de Don Kilmer, y sin duda alguna que nos satisface, yo lo he dicho siempre, Dios ha sido generoso conmigo de compartir con gente importante y principalmente con los conocimientos, con los consejos, con los regaños, porque a veces la gente piensa que todo es alegría, pero sin duda alguna, agradecido con Dios primero por su vida, que Dios le siga dando muchos años más y que estemos ahí. Yo tengo este privilegio de estar a diario con usted, el hecho de estar aquí en Vistazo Deportivo se ha convertido para mí en eso mismo que dice Kilmer Zabdiel, que mucha gente traslada el cariño, que traslada ese mensaje positivo, que en su mayoría, obviamente, algunos difieren por los comentarios de diferente índole, pero que sienten esa calidez humana, y por supuesto yo puedo dar fe de ello, de el hecho del el tipo de caballero que es usted, el tipo generoso, el altruista que yo conozco, y bendecirlo simplemente y agradecido con Dios porque es una oportunidad enorme. Enorme, y muchas felicidades, y que Dios le siga dando muchos años más y que sigamos acá dando lata, como decían por ahí, ¿verdad? Y de alguna manera cada comentario que se hace acá, cada mensaje que hoy hablamos acá de fútbol, pero más allá de eso he podido tener la oportunidad de compartir con su familia, de estar en eventos importantes que mucha gente desconoce, esa carisma, ese cariño, ese acercamiento que tienen con la gente, toda la familia, no solo usted, pero obviamente la cabeza ha sido usted de todo esto, y muchas felicidades, don Kilmer, por su natalicio, por su cumpleaños, que la pase bien. Seguramente hoy ya intervino uno de sus vástagos, y la verdad que ese mensaje y muy sentido es precisamente eso, que usted sembró y hoy se cosecha, y que hoy los hondureños también tenemos la oportunidad de que esas raíces estén dando frutos en sitios importantes. Muchas felicidades, don Kilmer.
1: Gracias, gracias, Nilson. Gracias a todos los que me han felicitado este día. Son muchos, muchísimos. Y gracias, realmente gracias. Se ve que algo hemos hecho a lo largo de nuestra vida en este país. Pues bien, Nilson, sigamos con lo que nos ocupa. Lo que nos ocupa permanentemente aquí en Vistazo Deportivo es hablar de lo que ha ocurrido. Y Motagua pues dio cuenta también del equipo de Choloma. 2-1. Viene trabajando mejor, ya se mira un poquito más la mano de Héctor Vargas. Obviamente no le basta, no le sobra, porque lamentablemente apenas ajusta como para tener un equipo y enviarlo al campo. Pero Motagua sigue siendo ese equipo que padece de la contundencia que todos estamos esperando. De un fútbol más agradable, más vistoso, inteligente, que sea capaz de poder levantar las gradas. Pero al final, Motagua también sigue sumando y en este momento se encuentra en la cuarta posición del campeonato, acercándose a Maratón, a Olimpia y a España, en la búsqueda también de ser el protagonista en el certamen como corresponde.
2: Sí, pero yo sigo pensando, y es un tema que siempre lo hemos platicado acá, que se espera más de Motagua.

0: se espera más de Motagua, no es el Motagua que incluso el mismo técnico lo decía el sábado, no es el equipo que él todavía quiere tener. Y también yo le voy a decir algo, hay un mensaje equívoco y lo puedo externar así porque siento que cuando al jugador hondureño se le da mucha paja, como decimos nosotros, se le engaña, se le dice que todo está bien, que excelente, que qué bonito, que vamos avanzando, de repente y se acomoda, no tiene esa ese expertise de saber que el mensaje es ir a la mejoría continua, no. Buscar esa mejora continua en Motagua ha sido muy complicado y partidos tan que no deberían ser tan complicados como este que enfrentó ante el Choloma, el equipo no se ve con una clara idea de lo que tiene. Y lo que más preocupa es que el nivel que presenta Motagua hoy, si lo llevamos al plano internacional, se ve muy pobre con respecto al rendimiento que va teniendo el equipo contra equipos que son de menor calado, que no tienen ese nivel que va a enfrentar el equipo azul profundo. Pues quisiéramos ver, y seguramente lo vamos a tener en alguna oportunidad, y lo hemos visto que contra los equipos de su mismo nivel, Motagua ha sufrido y le ha tocado perder. Entonces, por ahí, Motagua tiene que mejorar mucho, mucho tiene que mejorar Motagua. No sé si es cuestión de que el técnico no le ha encontrado todavía ese verdadero mensaje al jugador, o el jugador simplemente se ha acomodado a estar sacando resultados contra equipos como el Choloma, equipitos como Génesis, incluso lo han espantado Estrella Roja, lo han espantado Independiente. Entonces, todavía no termina de convencer Motagua, don Gilbert. No, a no. mí no me deja esa sensación. Y del otro lado, pues Héctor Vargas, ¿qué le puede pedir a un técnico como Héctor Vargas? Que desafortunadamente el hombre está haciendo de tripas corazones. No tiene nada, o sea, que él no armó este equipo, él no es excusa, él debería, ya se nota que por ahí pudiera tener una idea de la que nosotros conocemos, pero él es muy enfático en esto que tiene como herramientas para enfrentar a equipos como el Motagua. Al contrario, es plausible que no, el marcador no sea tan holgado, que un 2-1 se oye decoroso al final para un equipo como el Choloma, que ha venido trastabillando y que sabemos que es un equipo que no contrató, que tampoco conformó un equipo de competencia y que simplemente yo no entiendo qué es lo que ganan estos equipos permaneciendo en la primera división, porque hoy seis son equipos que definitivamente deberían quedarse en primera división, y seis que de los seis usted los desciende a los seis, si es posible, porque eso es lo que han demostrado estos equipos realmente, y Choloma no es la excepción.
1: Lamentablemente así son las cosas, así está de claro el campeonato de la Liga Nacional. Ciertamente Motagua, lo hemos dicho ya ratito, a mí no me convence ya, mucha palabrería por parte de su director técnico. La verdad que Javier López ha quedado distante y en deuda permanente con los azules del Motagua, por lo que ha prometido y lamentablemente lo que no ha cumplido. Y se ve claramente que Motagua todavía no tiene un razonamiento futbolístico que nos permita poder decir qué bien anda este equipo, va a ir mejorando, porque lamentablemente lejos de mejorar parece que va contra la corriente. Y finalmente, lejos de ver un equipo que tiene una mejoría real, no sé si empeora, pero la verdad es que se mantiene con un rendimiento bastante bajo en relación a la inversión que se ha hecho por parte de la institución. Así son las cosas. 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Vamos a ir a la pausa y regresamos con el número uno Vistazo Deportivo aquí a través de Super 100 Estéreo, la radio de generaciones.
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15: Bien amigos, continuamos con nuestro Vistazo Deportivo aquí a través de Super 100 Estéreo, la radio de generaciones. Y bueno, pues continuamos con lo que ha pasado en el campeonato de la Liga Nacional. Maratón sigue cayendo, sigue desmayando. No pierde, pero tampoco gana. Y esto, de acuerdo a la perspectiva que se tiene, pues obviamente que nos está de alguna manera otra vez trayendo al pasado reciente, cuando hay frustración permanente de parte de los seguidores de Maratón. Ayer no pudo frente a la UPN, mejor dicho, el pasado sábado, no pudo contra la UPN en una cancha que lamentablemente o le meten mano o le meten mano. Porque no se puede tener una cancha de esa naturaleza pretendiendo que sea un escenario que tenga las condiciones para poder jugar al fútbol cuando no las tiene. Pero aquí lo importante es que al menos la UPN, que viene de abajo hacia arriba, consigue un punto. Mientras que se supone el que viene de arriba hacia abajo es el Maratón, cuando tiene un pobre empate allá en la ciudad de Choluteca.
16: Dos versiones totalmente diferentes, ¿verdad? Dos equipos que definitivamente no pasan un buen momento. Uno del lado de Maratón, que no ha podido sobreponerse a la al golpe certero que tuvo en la Copa Centroamericana, y estando en las puertas de volver al play-in de Copa Centroamericana, no nos deja una sensación positiva, así como de seguridad que va a poder clasificar o que va a poder superar su play-in, sino que definitivamente hay un impacto muy importante después de la eliminación. Hay un Maratón antes de la eliminación y hay un Maratón después de la eliminación, y el después es este que estamos viendo, que no ha podido sobreponerse principalmente contra equipos como la UPN. No es que el equipo de la UPN sea malo, sino que simplemente Maratón debería demostrar algo diferente, porque hace un par de días estábamos hablando de un Maratón que se proyectaba con un buen nivel futbolístico, superando a rivales internacionales, a este que hoy estamos observando. Y del otro lado, pues la UPN ha ido ganando confianza después de que ha ido sumando puntito a puntito, de a tres, y ya el equipo, o sea, para lo que se le requiere, parece que está cumpliendo el doctor Salomón Nasa. Parece que le encontraron la vuelta al hecho de sumar con quienes tiene que sumar, y este empate le sabe a victoria al conjunto de la UPN por lo que ha venido presentando. Pero definitivamente aquí el que más pierde creo que es el conjunto de Maratón. Pierde no solo dos puntos, sino que pierde confianza, viene trastabillando, no levanta la moral del equipo, y Silvio Ruttmann parece que contra la adversidad le cuesta poder levantarse. Aunque el Medellín, no, yo no le veo nada así como que ya Maratón, tal vez ya para el cierre del campeonato, logre levantar su nivel, logre encontrar un nivel positivo, porque serán donde definitivamente tiene que definirse para poder llegar a la gran final, que todo apunta que va a ser Real España y Maratón, sin ser pitonizo, esas semifinales de la zona norte, para que van a enfrentar a los dos equipos, o al equipo que salga de la zona centro. Pero sí preocupa a Maratón.
15: Maratón sigue viviendo el resultado que tuvo frente a Olimpia. Le quita el invicto al Olimpia y piensa que ya está listo para ser campeón, incluso para dar la vuelta ahí por circunvalación a San Pedro Sula. De ahí en adelante, el Maratón empezó a tener un descenso notorio. Parece que celebraron demasiado el resultado frente a Olimpia, y luego de eso el equipo empezó a bajar su nivel. El rendimiento realmente fue cada vez más decreciente, y eso al final lo tiene en una encrucijada. ¿Qué tiene que hacer Ruttmann? Pues obviamente trabajar, y sobre todo platicar más con sus jugadores para poder levantar esa animosidad que lamentablemente se ha perdido por parte del equipo de Ardolaga. Pero fue muy mal resultado para el Maratón, y distintamente de que ande de visita frente al equipo de la UPN, el equipo lamentablemente afloja demasiado y le está dando chance tanto a Real España, su vecino, que es con el que tienen la rivalidad más latente en cuanto a la zona en la que defienden, y por el otro lado con un Olimpia que no desmaya, que es un equipo que sigue creciendo, y un Motagua que también ya le va pisando los talones al equipo Maratón como para poderlo desplazar a la cuarta posición. Nada agradable para Maratón lo que está pasando con este equipo. Y por el otro lado, el Estrella Roja no pudo frente a un Real España que tampoco es convincente. Yo pensaba que este técnico que había venido de España tenía varita mágica y que iba a cambiar al España, y que iba a hacer las cosas totalmente diferentes. Pero para que vean, no hay nada extraordinario, no hay varita mágica. Hay que trabajar y trabajar. Para mí, Mauro Reyes tenía un mejor sentido de lo que era la proyección del equipo, pero al final, don Elías Burbara, como de costumbre, queriendo ser pretencioso, diciendo trágicos, directores técnicos de primer nivel, que han sido, que son, y que finalmente empiezan a vender así como castillitos en el aire. Pero Real España gana por la mínima diferencia ante un equipo que perdió muchísimas ocasiones también para poder conseguir el empate, cuando menos en la ciudad oriental de Danlí.
16: Sí, totalmente de acuerdo con esa observación, ese comentario de lo que deja de hacer el conjunto de Real España, que no es convincente, que lejos de poder observar que es un equipo que va en crecimiento, le está costando también. Y yo de acuerdo, es que no hay diferencia de lo que presenta uno que presenta otro. Yo creo que ganó porque se dio el resultado, y ese gol definitivamente, don Quilbert, es de esos goles que no es ni siquiera el cabezazo, ¿verdad?, sino que le da así como entre el hombro y la cabeza, y el balón se incrusta en el marco del conjunto de la Estrella Roja, que también lo hizo y que también lo intentó, pero que es que la calidad de ahí difiere mucho en el tipo de jugador que pertenece a uno u otro equipo. El Real España tiene jugadores que de alguna manera se presentan con un mejor perfil, pero los de la Estrella Roja como que dejan de creer, aunque Nahuel Luna y los otros compañeros ahí traten de tener esa tranquilidad para poder definir partidos, se le complica y al final termina siendo más de lo mismo para el conjunto Estrella Roja, lamentando el hecho de no lograr resultados importantes, el hecho de no tener esa oportunidad de consolidar su idea, porque a mí me gusta la propuesta de Isaula, pero le falta algo al equipo, le falta como mayor convicción, mayor agresividad o creer más en lo que están haciendo, porque de igual manera el conjunto tuvo oportunidades para empatarle a Real España, a tal grado que se vieron mejores jugadas creadas por parte del conjunto de la Estrella Roja con el resultado adverso que el mismo Real España, que terminó llevándose los 3 puntos. Enhorabuena por Real España, porque dentro de todo lo sigue manteniendo en el primer lugar, pero también muy lejos del rendimiento que normalmente. Y los técnicos empezaron a veces unos opinan y son del criterio que los parones les beneficia, pero a otros, como el del técnico del Real España, lejos de haber conocido el plantel y haberlo hecho jugar mejor su partido, se ha quejado de que el nivel futbolístico hay un decrecimiento cuando no se juega al fútbol, aunque sean partidos amistosos.
15: Bueno, cuando hay excusas, pues. Usted debe demostrar, tuvo suficiente tiempo para preparar toda la semana morazánica, para poder trabajar con el equipo, cambiar un poco de las ideas que se tenían, y al final no pasa absolutamente nada. Yo por eso digo, no desestimen al técnico hondureño, hombre. Mauro Reyes estaba haciendo un buen trabajo, le quitaron la oportunidad y vamos a ver, porque este no las tiene fáciles. La verdad es que el tal Nacho está como para hacer un poco más de trabajo y ser convincente, porque de lo contrario vamos a tener siempre pendiente y haciendo la relación entre lo que está haciendo él y lo que pudo hacer Mauro Reyes. Yo, la verdad, descontento totalmente con ese nombramiento, porque ya lo he dicho, Mauro venía haciendo y merecía que se le diera la oportunidad. Pero aquí, cuando se trata de demostrar que yo tengo plata para poder traer un técnico extranjero, que no importa que me cobre lo que no puedo pagar, pero al final yo lo voy a traer para que vean que yo estoy definitivamente para hacer grandes gastos, no grandes inversiones, sino que grandes gastos, y eso es lo que al final se refleja. Pero al final, eso es lo que ha ocurrido. Y por el otro lado, el Olancho, Dios mío, este equipo, como que a veces quisiera, pero finalmente no puede. Un equipo que no tiene realmente ese rendimiento que se puede esperar de parte de quienes sabemos que vienen haciendo buenas inversiones. Y ayer, pues lamentablemente, un empate frente al Independiente de Siguatepeque, el recién llegado de la Liga Nacional, definitivamente no le permitió a Olancho poder escalar posiciones en el campeonato de Liga. Está lejos todavía el Olancho de ser un equipo que pueda definitivamente demostrar. Mientras no entiendan que hay que poner un técnico que tenga experiencia, no necesariamente tiene que ser extranjero, pero un técnico que tenga experiencia, que conozca la idiosincrasia del futbolista hondureño, el Olancho va a seguir penando, y aunque tenga una buena capacidad de inversión, lamentablemente los resultados no se le van a dar.
16: Volvemos al comentario de hace que 2-3 años atrás. Nos remontamos y es el mismo comentario de este conjunto de Olancho, que se quedó viviendo en una burbuja creyendo que podría ser o llegar a ser grande. Cada temporada que pasa va gastando y gastando y gastando, a tal grado que cada situación se presenta como una, digamos, una participación solo en la mente de el Pastor Samuel García y su junta directiva. Han creído que tienen un equipo que va a estar ahí. Le falta algo, y no es cuestión de equipos, de técnicos, de jugadores, no, es cuestión dirigencial. Lo que usted decía hoy se convierte en una realidad clara y un ejemplo palpable, este conjunto de Olancho. No tenemos dirigentes, no hay un dirigente en Olancho que pueda tomar las decisiones correctas, que en base a lo que él cree o lo que yo creo, es así que se toman las determinaciones en el Olancho FC. Primero comenzó con un técnico nacional que se suponía le iba a dar oportunidad, que sin estar mal en el campeonato, venía arrastrando algunos resultados, que ese partido contra el Choloma le costó la cabeza a su técnico, pero nombraron otro que ya había estado, hombre. O sea, Diovi ya repite como en la tercera, cuarta, quinta vez. Yo creo que este es de los más bien ya es parte del inventario que a veces lo desechan y luego lo vuelven a traer. Y el Olancho no se le ve cambio, no se le ve cambio por ninguna parte.
15: A estos no los traen para que de acuerdo a su currículum lo puedan implementar. No, vienen a hacer currículum aquí. Porque este, por ejemplo, viene a hacer currículum con el equipo lanchano. Él no tenía ningún currículum, no tenía nada de donde tener un asidero y decir, tiene todas las formas.
16: Si le digo una cosa, don Kilbert, él vino a ser técnico aquí a Honduras. Él era preparador físico, comenzó siendo el preparador físico de los lanchos. Y se fue quedando, se quedó ahí participando en los cursos y terminó siendo técnico en Honduras prácticamente. Y como usted dice, vienen a aprender acá, pero no aprenden bien, hombre. Es que yo no estoy en contra de que uno estudie y aprenda, ¿no? El problema es que no aprenden bien. Y al final termina, esos círculos no se rompen. Es complicado decirlo, pero los círculos, seguimos viendo las mismas caras, simplemente que van cambiando de lugar. Y al que van desechando, ¿dónde va a parar? A la Liga de Ascenso. Ese es el gran cambio que existe en los técnicos. Ah, y los nuevos que llegan tampoco es que demuestran que tienen alta capacidad, por lo que usted decía, no tenemos capacidad de inversión alta para traer técnicos de alto nivel, que no solo el hecho del técnico, ¿no? Sino el hecho de contrataciones de alto impacto, de jugadores realmente que vengan a marcar una diferencia y que nos hagan crecer. Hoy tenemos jugadores normalitos.
15: Lamentablemente la historia se vuelve a repetir con este equipo lanchano, que intenta, pero don Samuel García está mal asesorado. Yo no sé quién está cerca de Samuel García que le diga tanta tontería, que finalmente no se da cuenta que simplemente está gastando el dinero, que no se da cuenta que realmente necesita hacer una inversión para que el equipo finalmente pueda hacer lo que todos puedan o quieran y pretendan, que puedan emerger de las posiciones a donde están. Pero en fin, ahí lo dejamos. 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
3: Después de todo esto, ¿cómo le han dado de palos al profesor Molina? Pancho, ¿cómo es?
4: José Francisco Molina. Es que no... No, lo ha merecido, pues, sí, lo ha merecido, la verdad es que es un fracaso, y aunque él quiera disfrazar con su mensaje de proceso, ha sido un golpe duro para la federación, para la gente y para él mismo, don Quilbe, porque, o sea, la confianza usted la adquiere con los resultados, ¿verdad? Y en competencias oficiales, mire, yo le voy a decir algo, y esto... porque estuve de cerca con los jugadores. El mensaje del jugador es que Honduras necesita ganar algo ya. Tiene que ganar algo ya para volver a retomar esa confianza. Primero de los que son seleccionados, segundo del técnico y tercero de la afición. Que aunque el primero que hay que convencer es a la afición, porque es el principal elemento. Y eso consiguió Luis Palma, consiguió Brian Roches. Que, sí, Brian Roches, que consiguieron en ese mensaje de que hay que ganar algo ya, no es para mañana. Ajá, y si el jugador me dice eso, indica que el técnico entonces está difiriendo de lo que pretende él darnos a nosotros, ni no a nosotros, sino nosotros somos el canal nada más. Pero ha quedado en deuda y le ha llovido sobre mojado porque el tema de la elección, donde él se equivocó y que obviamente los que sabemos de y hemos estado vinculados al fútbol, sabemos que él sí se ha equivocado, pero él sigue manteniendo su posición de estar en el camino correcto. Entonces, por ahí siempre va a encontrar, y cuando las cosas no van bien, no van bien, y eso no lo puede tapar a uno, y los resultados están a la vista.
3: Lo que pasa es que el hombre tiene muy buena teoría. No quiero yo diría ir en contra de lo que él pueda pensar, pero la teoría no tiene nada que ver con la práctica. Y volvemos a lo mismo que estábamos hablando de Lolancho. Aquí estamos construyéndole un currículum a este señor Molina. Él no viene nada, pero nada de preparado para poder manejar una selección. Lamentablemente, la Federación de Fútbol, con la falta de capacidad, de razonamiento, de inteligencia y de conocimiento por parte de los dirigentes, le dijeron, haga lo que pueda. Al final aquí no tenemos nada. Y no es así que se contrata. Si usted no tiene nada, pues hombre, trabaje. Y cuando ya tenga un plantel, de acuerdo a lo que usted tiene como visión de lo que puede ser competente, entonces contrata a un buen director técnico. Pero traer un técnico de la manera que lo traen, así, solo para regalarle un montón de plata, me parece que es despectivo con el pueblo hondureño, los miembros de la Federación de Fútbol. Es que mientras nosotros no cambiemos a la federación, definitivamente no estamos haciendo absolutamente nada por el fútbol en este país.
4: Es que yo creo que, mire, más que cambiar, o sea, es lo que usted decía, es que hay que saber qué es lo que usted quiere y qué es lo que usted pretende, porque no nos desconoce que ellos tienen conocimiento de formación de jugadores, de elección de jugadores para procesos importantes, para procesos que vienen evolucionando. Por eso se llaman procesos, pero nosotros en este momento no estamos, o sea, sí estamos para ir llevando un proceso, pero a la par tiene que ir también la competencia, a la par del resultado, porque hoy los demás nos han dejado, nos hemos quedado atollados. Bueno, si Honduras descendió un puesto, del 67 pasamos al 68, entonces ahí hemos decrecido en la evolución, y eso le genera un impacto porque quedamos en octavo lugar. O sea, nos salvamos por... ¿Quiere que le diga por qué nos salvamos? Por un gol. Un gol nos dejó en la primera A. Y no podemos salir a celebrar que nos quedamos en la A si ya estábamos ahí.
3: ¿Cuánto, ¿Cuánto pagará a esta organización de estadística, la Federación de Fútbol, para que digan que estamos en el 68? No deberíamos estar en el 105.
4: No sé, pero
3: no. Igual. Pero nosotros no estamos, no deberíamos de estar ahí, hombre. Nosotros estaríamos en el 150, sí. 150.
4: No, nosotros 150. Deberíamos estar en la parte ahí de donde están los que realmente nos acompañan, pues, que es El Salvador, Nicaragua. Hay selecciones como Martinica, que incluso ya no superó. O sea, es una realidad. Estamos mal y lo que uno desea ver es que haya una evolución. Por ejemplo, si yo sé que no voy a tener partidos en fecha FIFA porque no los voy a tener, por lo menos yo trato de concentrar. Pues. Voy a tratar de concentrar un par de muchachos. Vaya, por ejemplo, ya este Maigarán apareció con Real España ayer y medianamente va a ir teniendo oportunidad, tiene 17 años. Entonces, por lo menos lo han impulsado a eso, pero más allá es muy difícil decir a qué puede pasar algo.
3: No, estamos definitivamente bastante mal. Hablaremos más porque hay tiempo para hablar de esto. Ya mañana es martes, ahí estaremos hablando un poco de esto, más lo que se viene también en la décima fecha del campeonato de la Liga Nacional. ¡Nos vamos, Nilson Flores!
4: Sí, don Quilmes, deseándole que Dios lo siga bendiciendo y dándole muchos años más. Placer compartir con usted como siempre. Esto es un privilegio. Definitivamente, y tómeme la palabra, compartir con usted en este Vistazo Deportivo Meridiano. Buenas tardes.
3: Gracias, Nilson Flores, por esas palabras. Gracias por acompañarnos aquí en nuestro Vistazo Deportivo. A todos, benditos los alimentos que van a tomar este mediodía. Que Dios me los bendiga, me los proteja, me los cuide. Y les invito para la próxima, porque Dios así lo quiere y porque ustedes, como nosotros, haremos nuestro mejor esfuerzo. Con permiso, muy buenas tardes. Que Dios bendiga a Honduras. Chao, amigo.

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3: Estos fondos siguen considerándose en su mayoría como transferencias para cubrir gastos y llegar a fin de mes. ¿Será posible, como existe en el tema viviendas, crear fondos de contraparte para entes públicos y privados para la creación de fondos comunes de inversión entre grupos de migrantes o sus familias organizadas en Honduras? 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